0: 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Soy Nicolás Lúcar, esto es Hablemos Claro. Y vamos a hablar nuevamente de la tragedia que están viviendo en Colombia con el terremoto de alta intensidad que han enfrentado. Estamos enlazados vía Zoom para ello con Miguel Lizarazo, él es sismólogo de la Red Sismológica Nacional de Colombia. Muy buenos días, Miguel, gracias por atendernos.
1: Buenos días, gracias por invitarnos.
0: ¡Exitoso! Nosotros estamos, Miguel, digamos, altamente expuestos, como usted sabe, a constantes sismos, y estamos a la espera de que en algún momento, no sabemos cuándo, lamentablemente, enfrentaremos un terremoto de alta intensidad, de altísima intensidad. Y ya somos especialistas en las placas y estas cosas, ¿no? La placa continental, la placa de Nazca, pero ¿qué ha pasado en Colombia? ¿Cómo es posible que haya un terremoto de esa intensidad? ¿Cuál es el origen de este terremoto?
1: Bueno, particularmente Colombia tiene una configuración tectónica muy difícil. Tenemos la confluencia de la placa de Nazca, así como Perú, desde el Océano Pacífico, tratando de entrar por debajo del continente suramericano. Y esa constante fricción entre esas placas, ese acoplamiento, finalmente termina haciendo movimientos súbitos que liberan esas tensiones a manera de sismos. Y eso explica el sismo de ayer de Colombia. Un evento generado por la placa de Nazca en ese proceso de subducción sobre Sudamérica.
0: De acuerdo, es decir, tiene básicamente el mismo origen de los movimientos sísmicos que sufrimos nosotros constantemente, pero ¿tiene alguna relación, por ejemplo, con lo que ha ocurrido en Venezuela, estos dos terremotos consecutivos?
1: No hay ninguna causalidad, físicamente no hay nada que los relacione, ni estadísticamente son configuraciones tectónicas diferentes. En el caso de Venezuela se tiene la confluencia de la placa suramericana y la placa del Caribe, que a lo largo de los años genera una deformación en el borde donde están esas dos placas en confluencia, y se generan algo que nosotros llamamos las fallas geológicas. En el caso de Venezuela, los eventos sísmicos se atribuyen a la falla de San Felipe, que es una falla muy extensa, una falla geológica. Los eventos de Venezuela fueron muy someros. En el caso colombiano, tenemos ahora, digamos, la convergencia de la placa de Nazca, que viaja de oeste a este y entra debajo de Sudamérica. Así que son, digamos, fenómenos tectónicos diferentes que provocan sismos muy constantemente. Hay que recordar que alrededor del mundo se producen entre 15 y 20 sismos con magnitudes mayores a 7 cada año, y en este caso pues nos tocó a nosotros.
0: Claro. Ahora, digamos, gravedad del daño y la duración. O sea, ayer conversábamos con periodistas de Blue Radio que nos decían que ellos percibieron que había durado cerca de 4 minutos. O sea, ¿cuál es el tiempo real de duración que tuvo el sismo en Colombia?
1: Bueno, depende de muchos factores, depende de en qué punto de la superficie se esté, qué tan alejado del epicentro se esté. En general, en un evento profundo, lo que sucede es que las ondas sísmicas, en la medida que van propagándose, comienzan a rebotar contra capas que están más encima de ellas y comienzan a reflejarse internamente en la corteza. A eso se le llama básicamente que las ondas se quedan atrapadas en la corteza. Entonces muchas de ellas emergen, llegan a la superficie, se sienten, pero muchas de ellas todavía siguen atrapadas en la corteza, reverberando hasta que llegan a la superficie, y eso

0: porque genera la sensación de que dura más. En términos, digamos, instrumentales, cuando nosotros revisamos los registros sísmicos, hay zonas del país donde un registro sísmico del evento puede durar un poco más de los 2 minutos, 2 minutos y medio. Por supuesto, son sensores que son muy sensibles y por lo tanto la percepción del humano no llega hasta allá. Pero en Bogotá hay varias zonas donde se habla que el evento puede haber durado más de un minuto.
1: Más de un minuto, ¿no es cierto? Que ya es suficientemente largo, ¿no es cierto? Ahora, evidentemente que el efecto que deja un edificio empieza a moverse, ya pasó el terremoto, pero el movimiento continúa porque la estructura, ¿no es cierto?, ha sido sacudida, ¿no? Ahora, ¿ha habido réplicas importantes? ¿Se espera? O sea, ¿existe la posibilidad de que se produzcan réplicas importantes?
0: Hasta el momento la Red Sismológica Nacional de Colombia ha registrado 95 réplicas. Por fortuna, la mayoría de estos eventos tienen magnitudes menores, es decir, suelen ser imperceptibles para los humanos. La réplica de mayor magnitud, más grande, fue una réplica de 4.8 en magnitud, que efectivamente fue sentida por varios pobladores. Este es un fenómeno normal posterior a un evento sísmico. Afortunadamente, para estas profundidades, las ondas cuando llegan a superficie ya están un poco más atenuadas, así que, digamos, la intensidad de las réplicas en superficie tiende a disminuir la sensación del evento, pero vamos a continuar teniendo réplicas y es una, digamos, una situación natural que estas se vayan a presentar durante semanas, meses, e inclusive podemos capturarlas a lo largo de los años, dependiendo de la red sismológica que las vea. Y es importante que la ciudadanía entienda que las réplicas van a suceder y que es un fenómeno normal.
1: Con respecto a los daños ocasionados, yo sé que ustedes directamente no están involucrados en esto, ¿no es cierto? Que esto lo ve más bien el organismo de prevención de desastres, pero se habla de 132 muertos y más de 500 heridos. ¿Esto es una cifra exitosa, definitiva o esto podría crecer?
0: Los organismos colombianos que se dedican a la gestión del riesgo son entidades básicamente dedicadas a ello. Nosotros tenemos, digamos, la responsabilidad como servicio geológico de dar la información sismológica. Estos eventos dejan una buena afectación en varios departamentos del país. Entre ellos está el Chocó, con su capital, que es Quibdó. En Risaralda, en su capital, que es Pereira, un poco más al sur, en el Valle del Cauca, y su capital, que es Cali. Y justamente en esas capitales es donde está la mayor afectación, porque justamente es donde hay la mayor densidad en términos de población y por lo tanto mayor cantidad de edificios que pueden colapsar.
1: De acuerdo. Ahora, ¿cuán preparada está porque es decir, si ustedes están en el ámbito de impacto, digamos, de contacto entre la placa de Nazca y la placa sudamericana, y por lo tanto están expuestos al riesgo de eventuales sismos de alta intensidad, la pregunta es cuán preparada está la sociedad colombiana para esto, en términos de infraestructura, de educación ciudadana, de cómo reaccionar frente a situaciones de esta naturaleza.
0: Hay muchos frentes por los cuales se debe atacar el problema. Uno de ellos es el monitoreo de esta actividad sísmica, que nos permita obtener datos a lo largo del tiempo, que nos permita entender los fenómenos. Posteriormente, este análisis de cómo se comportan los sismos da lugar a los famosos mapas de amenaza sísmica, que tiene una conexión con, digamos, la ingeniería civil, en el sentido de que llegan a las normas de sismorresistencia, de tal manera que Colombia ha sido un país que ha sufrido sismos importantes en el pasado. Es un país que cuenta con varias normas sismorresistentes que han venido siendo actualizadas y que de alguna u otra manera las estructuras se hacen con base en la información que suministra la sismicidad. De tal manera que Colombia es un país que ha venido progresando tanto en monitoreo como en su voluntad de generar normas sismorresistentes.
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3: De Defensa, Rafael Belaunde, y de Vivienda, Mauricio Armillas, y el jefe de Autoridad Nacional del Agua, es decir, el ANA, Juan Carlos Castro. La presidenta se nos ha puntualizado que va a recorrer parte de lo que es el río Reque, donde se va a realizar la presentación oficial de la Comisión del Fenómeno del Niño, FEN, y además supervisar los trabajos en el sector El Rinconazo, en el distrito de Tumán, en la provincia de Chiclayo. Es parte de las actividades que hoy viene realizando la jefa de Estado ante las acciones que se van a tomar desde el gobierno contra el fenómeno del Niño costero. Hay que recordar, Nicolás, que antes de que Keiko Fujimori asumiera oficialmente como presidenta de la República, ya había indicado que uno de sus primeros viajes iba a ser al norte del país, precisamente para supervisar los trabajos a realizarse ante este fenómeno. Y con esta información sobre la llegada de la presidenta, vamos a estar ampliando más adelante contigo.
4: Muchas gracias, Karen. Y ahora sí, estamos ya enlazados con el ingeniero Freddy Morán, ¿no es cierto? Él es presidente de la Comisión de Gestión de Riesgos del Colegio de Ingenieros de la sede de Lima, de la zona de Lima. Ingeniero, muy buenos días.
5: Sí, muy buenos días. No sé si me escuchan.
4: Perfectamente, ¡exitosa! Ingeniero. Lo que me pide acá nuestra productora es si pudiera, por favor, activar su cámara para tener el circuito completo para el Zoom. Ingeniero, el terremoto en Colombia nos ha enfrentado nuevamente a lo que nos espera, ¿no es cierto? O sea, va a haber un terremoto de alta intensidad en Lima, como se ha previsto. No sabemos cuándo va a ser la intensidad, se calcula incluso que podría superar los 8 grados en la escala de Richter. Y la pregunta por enésima vez es, ¿qué pasaría si ocurre este terremoto en las circunstancias en las que estamos, ingeniero?
2: ¡Exitosa!
5: Bueno, efectivamente, Nicolás, la presentación que indica que sí va a ocurrir de todas maneras un evento sísmico en Lima y Callao, ¿no? De magnitud 8.5, también sísmico 8.8. Lo cierto es que nosotros tenemos que entender, ¿no? Y también saber, ¿no? O sea, a veces tenemos sismos pequeños, ¿no? Desde 5, desde 4, hasta de 6, ¿no? Que tuvimos el año pasado. Pero lo que tenemos que entender es que el sismo, cuando a mayor grado que se dan, su intensidad va a ser de una forma algorítmica, ¿no? Entonces, lo que hemos venido sintiendo hasta estos momentos, no es comparado con lo que vamos a tener, ¿no? De una magnitud de 7 o de 8, ¿no? Entonces, ahí la situación cambia y requiere otro tipo de preparación que nosotros también debemos ir ya ensayando, ¿no? O sea, no vemos los videos, ¿no? Como el caso de Venezuela, como el caso de Colombia, ¿no? El día de ayer, porque nos solidarizamos desde el Colegio de Ingenieros. Sin embargo, pues ahí se ve claramente, ¿no?, la forma de los movimientos que se dan, ¿no? Y entonces nosotros ahí tenemos una mala práctica de cuando se da el sismo, de manera inmediata nosotros nos desplazamos, ¿no? Y queremos alcanzar rápidamente las calles, ¿no? Y sin saber qué es lo que va a ocurrir en el camino, ¿no? Y entonces ahí tenemos un gravísimo problema, ¿no? Una mala práctica en realidad, de segundos, que podemos salvarnos, pero también que en realidad tenemos que más bien identificar nuestros lugares donde debemos nosotros resguardarnos, ¿no? Hasta que pase el evento, y posteriormente a ello recién evacuar. Entonces, esta sería un poco la recomendación. Nosotros venimos dando desde el Colegio de Ingenieros de Perú.
4: Claro. Acabamos de conversar con el ingeniero Miguel Lizarazo, que es parte del Colegio de Ingenieros en Colombia, y lo que nos decía es que en Colombia existe una legislación con normas que se denominan sismorresistentes, es decir, para construir un edificio tienes que cumplir parámetros que lo que suponen es que tienes que estar preparado para un terremoto de alta intensidad. Tu edificación tiene que estar preparado para eso. Y cuando le hemos preguntado qué pasó con los edificios que se han caído, que han colapsado, él nos dice que buena parte de estos edificios, aunque todavía hay que hacer el balance final, se construyeron antes de que estas normas existieran. Y el problema, yo pregunto, ingeniero, ¿tenemos esas normas sismorresistentes para la construcción? Es decir, los edificios que se están construyendo, las obras que se están haciendo en ciudades como Lima, ¿cumplen con estas normas sismorresistentes?
5: Bueno, en principio, ¡exitosa!, nosotros sí tenemos las normas sismorresistentes. Dicho sea de paso, hace el mes de mayo se actualizó, se aprobó la última actualización de esta norma, la de 030, pero además de ello también tenemos otras normas, ¿no?, que van complementando a esta, como es el proceso de la utilización de los aisladores sísmicos, ¿no?, y también que nos va a permitir incluso tener un proceso de resistencia frente a cualquier situación. Lo que va de aquí en adelante es el proceso, y esas normas se están cumpliendo o no. Entonces ahí tenemos, digamos, otro elemento, ¿no?, en el cual los gobiernos locales tienen que empezar a juntamente con el gobierno central, ¿no? Entonces nosotros para ello justamente estamos planteando, ¿no?, establecer como una política nacional, ¿no?, el tema de la infraestructura resiliente. Justamente es uno de los aspectos en el cual el Colegio de Ingenieros de Salud de Ciudad de Hoy ha convocado, ¿no?, de Lima, para poder precisamente establecer y llegar a esta hoja de ruta de la ingeniería y la gobernabilidad, ¿no?, y con el desarrollado de este número 4.
4: Sí, lamentablemente es muy mala la comunicación. Vamos a tratar de hacerla en otro momento, mejores condiciones, con el ingeniero Freddy Morán. Lo que es cierto es que es verdad, ¿no? Existen normas para la construcción que tienen los parámetros para construcciones sismorresistentes, es decir, que toda construcción que se haga tiene que cumplir un mínimo de requisitos para preparar esa edificación para resistir un terremoto de alta intensidad. Pero los problemas que tenemos son dos. El primero es que hay muchas construcciones que han sido hechas antes de la existencia de estas normas, y en segundo lugar hay muchas edificaciones que se hacen simplemente sin tomar en cuenta que estas normas existen y sin que nadie controle esto, porque hay muchísima autoconstrucción en el Perú. A eso hay que agregar el hecho de que hay muchas viviendas e incluso edificaciones de varios pisos que se han hecho sobre terrenos y en zonas que no son aptas para la construcción. Y lo que esto va a significar como ya lo previó hace años una comisión organizada por Luis Castañeda Locio, que en paz descanse, donde estaban el ingeniero Curoigua, el ingeniero Polo Monzón, Curoigua especialista en temas sismológicos, Polo Monzón, que es ingeniero de minas, pero es un proyectista y un analista de datos, y en tercer lugar, el arquitecto Jorge Ruiz de Somocurcio. La conclusión que sacaron fue dramática, que si había un terremoto de 8 grados o más, la destrucción iba a ser, pero increíble, la cantidad de viviendas que se iban a colapsar, iban a caer, y la cantidad de personas que iban a morir, incluso dependiendo de las horas en que el sismo ocurre, era tremendo por esto. El problema, como siempre en el Perú, es que la advertencia fue lanzada en su momento, y esto ya pasaron muchos años, y la pregunta es, ¿qué hemos hecho para modificar esta situación? Porque lo que ellos proponían era desplazar poblaciones de lugares donde no debían vivir porque no había manera de que sobrevivieran a un sismo de alta intensidad, el realizar refacciones, para lo cual había que hacer inspecciones, ¿no es cierto?, de las viviendas o de las construcciones. Es decir, dictaron una serie de recomendaciones que por supuesto están guardadas en un cajón hasta el día de hoy. Y la advertencia que ellos hicieron en su momento cuando Luis Castañeda era alcalde y los convocó, sigue siendo válida el día de hoy pese al tiempo transcurrido. En fin, lo que nos queda en una circunstancia como esta es salvar la vida, ¿no es cierto? Salvar la vida, ya que las autoridades no hicieron lo que les tocaba hacer cuando debió ser. Está con nosotros precisamente para hablar de estos temas el comandante Claudio Sáenz. Él es vocero del Cuerpo General de Bomberos Voluntarios del Perú. Bienvenido. Gracias por estar con nosotros.
6: Muchas gracias, buenos días.
4: Yo creo que es importante comenzar por ahí antes de ir a lo de Colombia, ¿no? Hay que pensar en salvar la vida, ¿no es cierto? Y eso significa que saber dónde. Porque la gente, como acabamos de oír, hay un terremoto y la gente sale corriendo. Es la primera reacción, ¿no? A buscar la salida.
6: Varias cosas de las que hemos recomendado nosotros durante un sismo de alta intensidad. Si nos encontramos dentro de una instalación, buscar las zonas de seguridad internas. Algunas personas seguramente dirán, no, pero en Venezuela los edificios comenzaron a caer a los 7, 8, 9, 10 segundos. Eso tiene que ver con temas constructivos, que era parte de lo que usted comentaba hace unos minutos, ¿no? Entonces, esa es una condición especial de tener un autocontrol. Obviamente es difícil que una persona que esté en un piso o en una zona elevada, pues vea que las cosas comienzan a caer y uno pueda mantener el autocontrol. Pero es un riesgo al que estamos expuestos y queremos generar la conciencia de seguridad mediante la práctica correcta en simulacros, en prácticas permanentes de ejercicios que sirvan para desarrollar esa conciencia de seguridad en las personas que van a tener la responsabilidad de evacuar locales, edificios que pueden ser viviendas, que pueden ser edificios de oficinas, que pueden ser plantas industriales, que pueden ser centros comerciales. Entonces eso nos va a dar un average de protección y de seguridad frente a una situación de ese tipo, ¿no?
4: No, claro, es decir, por ejemplo, yo hemos hablado con especialistas de desastres y yo estoy en un estudio, es un lugar amplio, ¿no es cierto?, con mucho equipo en el techo que en un sismo podría colapsar, y normalmente uno puede pensar, hay que salir por la puerta que me lleva a la zona donde están las escaleras, pero lo que me han explicado es que el lugar más seguro está al costado mío, la columna. Columna
6: generalmente
4: importante.
6: Las partes más resistentes de un edificio son los ejes de columnas y vigas, ¿no? Las paredes de los donde están ubicados los ascensores y las escaleras de evacuación también son zonas que son paredes estructurales que tienen un poco de mayor resistencia, ¿no? Obviamente que si estamos, como metafóricamente hablando, si estoy, yo estoy en un primer piso, en un segundo piso, y comienza un problema de este tipo, voy a tratar de salir de todas maneras, ¿no? Si estoy en un piso más alto, obviamente, pues, hay que tener un poco de cuidado con
4: eso. Claro, pero eso no puede quedar a la espontaneidad, es decir, a ver, ¿qué hago? No, claro, o sea, no, eso no lo tienes que tener previsto, tienes que saber qué hacer según donde estés, ¿no?
6: Y eso se hace con la práctica y con el proceso de simulaciones en tiempos de tranquilidad. para que uno sepa qué hacer y cómo afrontar una emergencia de este tipo, ¿no? Si uno no practica, no entrena, no asume, no conoce, no reconoce estas partes, obviamente el día que hay una emergencia donde uno siente que el corazón se le quiere salir del pecho, se pone nervioso, pierde el control y se nubla, obviamente pues la respuesta va a ser totalmente negativa.
4: Y yo, para cerrar esta parte de la conversación, comandante, lo que pasó en México fue extraordinario. Ellos habían vivido un terremoto tremendo, tremendamente destructivo, mató muchísima gente y aprendieron la lección de la... Hicieron un simulacro y sorprendentemente después del simulacro hubo un terremoto. Pero el simulacro lo hicieron muy bien, la gente sabía qué hacer y el simulacro los preparó para el terremoto, ¿no?
6: Una de las cosas...
4: Los especialistas decían que si no se hubieran preparado, este segundo gran terremoto hubiera matado tanta o más gente que el primero, ¿no?
6: Es muy probable que eso haya pasado. Entonces, lo que tenemos que nosotros hacer es desarrollar la conciencia y seguridad en la población. Y eso es, como vuelvo a repetir, con la práctica permanente y constante, ¿no? Chile es un ejemplo. Colombia se ha preparado 25 años con equipos especializados SUSAR para poder afrontar emergencias de este tipo, y hoy en día estamos viendo los resultados. Tienen 20 equipos medianos que están respondiendo a la emergencia, ¿no? Entonces es preparación, básicamente compromiso de las instituciones públicas y privadas que tienen que ver con la respuesta a emergencias y que van a brindar protección a la población. Es un conjunto de cosas que van a servir para que la población se sienta medianamente protegida, porque sabemos que un evento de origen natural puede generar complicaciones muy severas y muy graves, ¿no?
4: Ahora, ¿ha habido solicitud de apoyo por parte de los colombianos? Porque ustedes tienen equipos, ustedes están entrenados, lo han probado en el caso de Venezuela, lo han probado en nuestras propias experiencias, ¿no?
6: Sí, el equipo USAR de Perú tiene dentro de su trayectoria de 24 años de antigüedad de trabajo, desde que comenzamos el terremoto de Pisco en el 2007, el terremoto de Ecuador en el 2016 y ahora el terremoto de Venezuela. Efectivamente, nosotros tenemos un equipo entrenado, capacitado y equipado para poder asistir en las labores de búsqueda y rescate. Sin embargo, de acuerdo a protocolos internacionales, el país afectado, en este caso Colombia, debería enviar una solicitud de apoyo internacional, que ellos lo van a emitir en el momento que crean conveniente. Y así como lo pueden hacer de esta forma, también lo pueden decir, como hasta ahora lo han hecho, que por el momento no requieren ayuda internacional. ¿Por qué? Porque consideran ellos que después del análisis que han hecho, tienen los medios necesarios para afrontar la emergencia con recursos del propio país.
4: ¿No? Que es lo ideal, ¿no es cierto? Porque en estos casos el tiempo es determinante. Es
6: importante, ¿no? Sí, claro. Durante las primeras 3, 4, 5 horas de un evento de esta naturaleza es donde se producen los rescates, la mayor cantidad de rescates, porque son personas que están semienterradas, que con un esfuerzo básico y uso de herramientas mínimas se pueden sacar. Como hemos visto varios videos en redes sociales de personas que han rescatado en las últimas horas en Colombia. Sin embargo, conforme van avanzando las horas, van a haber personas que puedan estar atrapadas en estructuras que han colapsado de otra manera. Como por ejemplo, el ejemplo de la señora Barreto en Venezuela. Lo ubicamos después de 3 días y la rescatamos después de cerca de 15 horas de trabajo en una estructura en 9 pisos que había colapsado, tipo apilamiento, pancake, como se le denomina, ¿no?
4: Eso fue extraordinario, ¿no? ¿Cómo sobrevivió? Sí. Era imposible.
6: Varias cosas sucedieron ahí, ¿no? Número uno, la sobrevivencia de la señora Barreto. Ella quedó ubicada en un espacio vital aislado, así se denomina técnicamente. No triángulo de la vida, sino espacio vital aislado. En ese lugar permite la permanencia y la sobrevivencia de una persona de manera temporal, hasta que los equipos de rescate puedan llegar. Hubo un poco de suerte ahí porque ella no tenía ninguna extremidad atrapada, solamente está en un espacio reducido, y al momento que lo ubicamos, diseñamos la planificación para acceder a ella, ¿no? Y eso es lo que se hace en una estructura de este tipo, ¿no? Uno ubica a la persona y, dependiendo del tipo de material, utiliza equipos de potencia de distintas capacidades para poder acceder a la persona, siempre teniendo en consideración que no podemos generar más vibración que pueda generar otro colapso, que claro, pueda complicar las cosas, tanto para la persona que está atrapada como para los rescatistas, ¿no?
4: Pero es la fortuna, la suerte, qué cosa.
6: Obviamente,
4: increíble.
6: Sí, claro.
4: Se cae un edificio de 9 pisos y se crea un espacio libre donde está la señora protegida, ¿no es cierto? Claro. Y cubierta completamente de, ¿no?
6: Con material por todos sitios. Por eso que cuando nosotros asistimos a un evento de esa naturaleza, hacemos la evaluación estructural del edificio. evaluamos el tipo de colapso y de acuerdo a eso utilizamos medios físicos de búsqueda, medios electrónicos de búsqueda y también medios caninos de búsqueda para ubicar a la persona. Y una vez que es ubicada, la planificación de acceso a la víctima, ¿no?
4: Ahí es donde entra la perrita como Kyra, ¿no?
6: Así es, ahí es donde entra ella, donde entra el equipo de rescate, ¿no? Y en Venezuela se pudo ver eso, ¿no? Esperemos que en Venezuela se logren la mayor cantidad de rescates, en Colombia se realicen la mayor cantidad de rescates, que no quede ninguna persona atrapada y que después del análisis de Colombia, que no necesitan ayuda internacional, sean capaces de solucionar los problemas con sus propios recursos. Y es algo que nosotros aquí en Perú deberíamos hacer también, porque nosotros somos un país que está en una zona de alta actividad sísmica y que en algún momento vamos a tener un evento adverso que va a generar complicaciones mayores. Entonces, todas las instituciones públicas y privadas que tienen que ver con la respuesta y apoyo a la población tienen que reunirse, conversar, elaborar protocolos, procedimientos que sirvan para responder emergencias, mega emergencias de este tipo. Se nos viene el fenómeno del niño. Se están haciendo algunas cosas desde el punto de vista generales, pero podrían ser un poco más comprometidas entre todas las instituciones que van a servir para proteger a la población. Entonces, eso es básicamente, ¿no? Desarrollar el consenso de seguridad en la población y también que las instituciones públicas y privadas hagan su parte en cuanto a normatividad, en cuanto a procesos, procedimientos, y que cuando se presente una emergencia tengamos pues ya algo previamente definido que sirva para cubrir las cosas en el más corto tiempo posible.
4: Lamentablemente, y ahora hemos estado conversando de ese tema con Milton von Hesse sobre lo que ha ocurrido con el manejo de los recursos y el aparato del Estado, ¿no es cierto?
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4: Es decir, por ejemplo, hace años yo hacía referencia al informe que solicitó Luis Castañeda Locio con respecto a la eventualidad de un terremoto de alta intensidad y convocó a tres especialistas altamente calificados, sí. Kurohige, que era el hombre que en ese momento nadie sabía más de temas sismológicos que sí. Nadie lo había estudiado. Además, él fue el primero en advertir que iba a haber un terremoto de alta intensidad. El ingeniero Leopoldo Monzón, que es un extraordinario proyectista, ingeniero de minas, y el arquitecto Ruiz de Somocurcio, que es un hombre que ha trabajado mucho el desarrollo de Lima, conoce la ciudad. Y se juntaron y hicieron un informe extraordinario advirtiéndonos sobre lo que podía pasar y con un nivel de precisión notable. Es decir, te decían cuáles eran las zonas de mayor riesgo, qué intervenciones se podían hacer, incluso en qué zona no tenía sentido ninguna intervención porque la calidad del suelo era tan inapropiada que un terremoto todo se iba a venir abajo, y si te agarraba en la noche toda la gente que estuviera ahí iba a morir, ¿no? Y lamentablemente no hemos hecho nada, ¿no? Cuando ya se sabe lo que hay que hacer,
6: digamos. Es sumamente complicado, porque si ya tenemos un estudio que nos ha dado la pauta principal de lo que podría suceder en base al tipo de construcción, en base al tipo de suelo que tenemos en Lima, obviamente pues poco y nada se ha hecho, y es lamentable, ¿no? Porque el día que se pierdan vidas humanas por algo que no se hizo por planificación, por prevención y por una serie de cosas que tendrían que hacerse, pues obviamente las cosas van a ser más dolorosas. Lo que pasó en Venezuela, ¿no? Especialistas profesionales japoneses entregaron un estudio de La Guaira hace 21 años. Y después,
4: claro, todo ese porque tiempo, La Guaira fue declarada una zona de altísimo riesgo.
6: Después de todo ese tiempo, ¿no es cierto? Ya sabemos lo que pasó, ¿no? 6.500 muertos, muchos edificios colapsados, muchos damnificados, muchos heridos, y las cosas todavía van a seguir continuando, ¿no? Porque eso no va a terminar ahí. Ahora a Colombia le toca continuar con la fase de búsqueda y rescate, luego pasaremos a la fase de rehabilitación y luego pasaremos a la fase pues de reconstrucción.
4: Ahora, es duro decirlo, pero lamentablemente las autoridades no han hecho estos años lo que había que hacer en términos de desplazar a la gente que, o sea, lo de Pisco fue una lección tremenda, ¿no? O sea, la licuefacción, creo que se llama eso, los suelos que no estaban preparados, y sin embargo se construyó sobre esos suelos sin hacer los cimientos adecuados y se vino todo abajo, ¿no? Eso va a pasar en muchas zonas de Lima si hay un terremoto de alta intensidad, y las zonas están identificadas, pero pese a lo que pasó en Pisco, pese a las advertencias, entonces lo que queda es salvar la vida. Y ustedes están listos para enfrentar esta situación, ¿no es cierto?
6: El Cuerpo de Bomberos, a través del equipo USAR Perú y los más de los 160 años de historia del Cuerpo de Bomberos, siempre hemos estado a la vanguardia de la protección y la salud de las personas, de la vida, en este caso nuestros compatriotas. Y en esta oportunidad, obviamente, que también lo hacemos de esa manera, nos preparamos y nos entrenamos con toda la seriedad y profesionalismo del caso para poder atender emergencias que puedan complicar la vida de personas. Obviamente deseamos que no suceda nada de esto, pero sin embargo tenemos que prepararnos y tenemos que entrenar para estar siempre ahí a la mano de lo que puedan requerir nuestros compatriotas, ¿no?
4: Claro, más allá de lo que hagan o dejen de hacer las autoridades, hay una responsabilidad que es nuestra, que es estar preparados y tomarnos en serio los simulacros, y que los simulacros nos sirvan para pensar, bueno, si ocurre un terremoto en este momento, ¿qué hago? Y lamentablemente mucha gente se va a enfrentar a que no tiene respuesta.
6: Sí, claro.
4: Que no sabe lo que tiene que hacer, ¿no?
6: Hay muchísimas personas que uno les puede preguntar, ¿no? ¿Qué harías en caso de un sismo? Y cada uno recurre a su sensibilidad de protección de manera general, pero no de manera organizada y planificada. Y eso es lo que deberíamos hacer acá, ¿no? O sea, sabemos que vamos a tener un terremoto en cualquier momento. Pero, ¿qué tanto hacemos para enfrentarlo, no? No solamente saber a dónde ubicarnos. La mochila de sobrevivencia. O sea, hacemos una encuesta y yo le aseguro
4: sí,
6: de que mucho menos de la cuarta parte puede tener mochila de sobrevivencia.
4: Y eso.
6: ¿No?
4: Y eso.
6: Entonces, hay una serie de cosas que hay que hacer. Hay que trabajar muy fuerte, hay que desarrollar la conciencia de seguridad en las personas y hay un compromiso tanto de empresas públicas y privadas para hacer toda esta difusión, ¿no? Entonces, el Cuerpo de Bomberos nuevamente está siempre a la mano y atento a apoyar en lo que sea necesario, y si hay que hacer difusión y todas esas cosas, también estamos dispuestos a ayudar.
4: Por supuesto, ¿no? Y yo siempre lo digo, muchas gracias por estar acá y muchas gracias por lo que hacen ustedes los bomberos por la sociedad. Muchas gracias, comandante Sáenz.
6: Muchas gracias.
4: Claudio Sáenz, vocero del Cuerpo General de Bomberos Voluntarios del Perú, ha estado con nosotros. Nos vamos a la pausa. Esta es Exitosa, la voz de los que no tienen voz. 95.5 de la FM en Lima. Volvemos.

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0: La temperatura en Lima 21 grados, Piura 21, Trujillo 20 grados, 10 de la mañana con 31 minutos. La presidenta de la República, Keiko Sofía Fujimori Gucci, arribó esta mañana a la región de Lambayeque para coordinar las acciones de prevención ante el fenómeno del Niño. La acompaña en este viaje de trabajo el ministro de Defensa, Rafael Belaunde, y el ministro de Desarrollo Agrario y Riego, Marco Vinelli. En otros temas, las juntas de portavoces de las dos cámaras del Congreso de la República sesionan hoy martes 11 de agosto, informó dicho poder del Estado a través de sus redes sociales. Y en comunicación con Exitosa, Miguel Lizarazo, sismólogo de la Red Sismológica Nacional de Colombia, del Servicio Geológico Colombiano, explicó acerca del origen del fuerte sismo que remeció a todo su país.
1: Bueno, particularmente Colombia tiene una configuración tectónica muy difícil. Tenemos la confluencia de la placa de Nazca, así como Perú, desde el Océano Pacífico, tratando de entrar por debajo del continente suramericano. Y esa constante fricción entre esas placas, ese acoplamiento, finalmente termina haciendo movimientos súbitos que liberan esas tensiones a manera de sismos. Y eso explica el sismo de ayer de Colombia, un evento generado por la placa de Nazca en ese proceso de subducción sobre Suramérica.
0: 10 de la mañana con 33 minutos. 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

0: 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Soy Nicolás Lúcar, esto es Hablemos Claro. Hay una información que proviene de la Fiscalía. Se ha iniciado una investigación fiscal contra Rafael López Aliaga Cazorla, líder de Renovación Popular, por ataques a las autoridades electorales durante la campaña electoral. El delito que se le atribuye es contra la voluntad popular y otros, y el agraviado es el Jurado Nacional de Elecciones. La investigación tiene la disposición número 1, fecha del 7 de agosto, es decir, ahorita. La denuncia se recibió, según da constancia, el documento del día 8 de julio, lo que se dice es lo siguiente: la presunta comisión del delito contra la tranquilidad pública,
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0: contra la voluntad popular y contra los poderes del Estado y el orden constitucional, en agravio del Estado, Procuraduría Pública del Jurado Nacional de Elecciones y en agravio del Estado. Bueno, las razones son más o menos obvias, ¿no? Todos escuchamos las expresiones que tuvo y las convocatorias que hizo cuando se enfrentó a la noticia de que no pasaba a la segunda vuelta. Pero en fin, esto va a ser un proceso que puede ser importante, ¿no? Nos vamos a enlazar vía Zoom con Luis Castillo, gerente. Vamos primero a Medellín con Willy Salazar, el cónsul general del Perú en esta ciudad. Muy buenos días.
2: Muy buenos días.
0: Señor Salazar, muchas gracias por atendernos. Cuéntenos, ¿cuál es la situación en este momento en Medellín a raíz del terremoto?
2: Bien, en Medellín no ha habido una afectación grave como sí ha ocurrido en otras ciudades de Colombia, y hasta donde hemos podido averiguar, no hay peruanos gravemente afectados, ni en términos de pérdidas humanas, ni en términos materiales, en Medellín. Sí, en otras zonas hay afectaciones materiales serias, pero por el momento ningún ciudadano peruano ha perdido la vida hasta donde hemos podido conocer.
0: ¿Por qué hay una importante comunidad peruana en Medellín, en general en Colombia, ¿no? En las diversas ciudades colombianas, ¿no?
2: Sí, correcto. El epicentro ocurrido en San José de Palmar, que es, queda en el departamento de Chocó, y las ciudades más afectadas son las que están más cerca, que son Pereira y Manizales.
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2: Ahí sí hay un número importante de peruanos, hemos tenido contacto con varios de ellos, y nos están reportando que se encuentran bien. Hemos publicado anuncios también a través de nuestras redes sociales, y hemos enviado la solicitud a las autoridades de Manizales y de Pereira para que también difundan nuestro comunicado con los números de emergencia.
0: Es decir, ustedes
2: han abierto
0: una línea,
2: sí,
0: para que los ciudadanos peruanos que hayan recibido, también es importante saber que la gente está bien, ¿no es cierto? Sobre todo con los problemas de comunicación que ha habido en algunos lugares, ¿no?
2: Correcto, sí, ese sí es un problema que nos reportan, sobre todo en Pereira y en Manizales y en Chocó, no tanto en Medellín. Que hay una caída de las comunicaciones, por momentos se pierde, también hay pérdida de otros servicios, en Pereira no tienen luz desde ayer, me reportan algunos peruanos, también hay pérdida de servicio de agua y de gas en ciertas zonas. Estas son las ciudades más afectadas, ¿no? Pero estamos teniendo contacto permanente con los ciudadanos peruanos, ofreciéndoles el apoyo que está a nuestro alcance. Hemos podido ayer brindar apoyo a un ciudadano peruano cuya vivienda, cuyo edificio donde vivía él y sus vecinos se vio afectado y tuvo que desalojarlo, y le hemos brindado albergue temporal hasta que se pueda encontrar una solución más estable para él y sus dos hijos, ¿no? Tenían sus dos hijos de 20 años y un menor.

0: Noticia que tengan de un peruano que esté afectado por el sismo, nos lo hacen saber y inmediatamente vamos a tomar acción.
1: De acuerdo, pero lo importante es para los familiares de los residentes peruanos en Colombia y sobre todo para aquellos que no han logrado tener una comunicación, lo importante es que hasta el momento, y ustedes han hecho un esfuerzo por tomar contacto, no hay el reporte de ningún peruano fallecido como producto de este terremoto, lo cual no significa que no hayan sido afectados, ¿no es cierto? Que es en realidad la información que en segundo lugar preocupa, ¿no es cierto? Lo primero es que, sí, ¿no?, que no hayan perdido la vida, ¿no?
0: Correcto, lo más valioso es la vida y hasta el momento afortunadamente no tenemos reporte de ningún peruano fallecido. Sí nos comentan que hay afectaciones materiales en viviendas y en pues otros objetos pues que forman parte de los negocios que pueden tener los peruanos, pero no hay afectación en términos de vida humana.
1: De acuerdo. Cónsul, le agradezco mucho y vamos a repetir el número +57 para lo cierto ya +57 que es el código de Colombia 318-716-6116. A ese número que está, entiendo, operativo 24 horas al día, se puede llamar tanto para transmitir información sobre el estado de los ciudadanos peruanos que viven en Colombia, como de los familiares que no hayan podido tomar contacto con sus familiares para tener información sobre su situación. Señor cónsul, le agradezco muchísimo por la atención.
0: Muy agradecido.
1: Ha sido usted muy amable.
0: Agradecido.
1: Muy buenos días. Repito una vez más, +57 318-76-6116. Ese es el teléfono del consulado general en Medellín. Hay también otros teléfonos, pero este teléfono es el teléfono, yo creo que está más activo en este momento y con el cual se puede tomar de inmediato contacto. Nos vamos a enlazar ahora. Estamos enlazados, ¿no es cierto?, con Luis Castillo, el gerente de control de servicios públicos básicos. La Contraloría ha detectado 6 regiones donde no ha habido prácticamente avances en las medidas de prevención ante el fenómeno del Niño. Luis, muy buenos días.
2: Buenos días, Nicolás, a tu servicio.
1: ¿Qué es lo que han encontrado ustedes? Por favor, cuéntanos.
2: Bueno, Nicolás, en principio el señor Contralor César Aguilar nos pidió abordar de una manera integral el fenómeno del Niño, por lo cual movilizamos más de 200 auditores a nivel nacional en todas las provincias, distritos y regiones de nuestro país, con la finalidad justamente de poder tener recopilar información que sea valiosa para la toma de decisiones, ¿no? A partir de las fichas técnicas de referencia de la Autoridad Nacional del Agua. Se fueron a visitar 1576 fichas, que son puntos críticos a nivel de los ríos y quebradas a nivel nacional, de los cuales, como bien mencionas, hubieron 6 regiones que definitivamente tienen 0% de gestiones para poder contar con recursos y a su vez ejecutar estos puntos críticos, como son el caso de Amazonas, el caso de Loreto, el caso de Apurímac, el caso de San Martín, que son en realidad, uno podría decir, pero son regiones que son, muchas de ellas están en el oriente, pero recordemos ahorita, por ejemplo, que ya se inició la etapa de estiaje de los ríos, que si no les han hecho limpieza y descolmatación de los ríos, pues simple y llanamente no van a poder hacer transporte fluvial en la selva, ¿no? Además de las condiciones meteorológicas, recordemos que el fenómeno del Niño no solamente son lluvias en la costa a partir de noviembre, también significa sequía ahorita en el sur, también significa baja de lluvias en la zona oriental y significa también darle mantenimiento a los ríos porque luego van a estar colmatados y eso podría traer problemas, ¿no?
1: De acuerdo. Ahora, El tema es que qué complicada situación, por Dios. O sea, hace rato que se había advertido, ¿no es cierto? Sobre, es decir, no solo que ya conocemos que estamos permanentemente amenazados por el fenómeno del Niño y que hay muchísimas obras que debieron hacerse y no se han hecho, sino con respecto a esto que estamos viviendo hoy, la advertencia fue emitida.

0: hace bastantes meses, ¿no? Y sin embargo, no hemos tenido la respuesta que corresponde, ¿no? Pero ¿cuál es el problema? No es un problema de falta de presupuesto.
1: Justamente dentro del trabajo que se realizó, es importante señalarlo, Nicolás, y gracias por la precisión. Hoy en día, la ley de presupuesto público 2026 les permitía a los gobiernos locales y regionales disponer del redistribuir hasta el 20% de sus recursos del programa presupuestal 068 para orientar justamente para la limpieza, descolmatación e intervenciones en el marco del fenómeno del Niño. Sin embargo, eso en muchas regiones no ha sucedido. Sin embargo, tenemos también la posibilidad que justamente estos gobiernos locales y regionales que no contaban con recursos programados ni en el programa presupuestal podían ir al FONDES, que es el Fondo de Desastres, pidiéndoles a través de esta ficha técnica de referencia, en coordinación con CENEPRED, la posibilidad de poder contar con recursos para hacer la limpieza y descolmatación de estos ríos. Sin embargo, más del 71% de fichas a nivel nacional no cuenta con ninguna acción, ni siquiera del 20% ni tampoco alrededor del FONDES. Además de ello, aquellas que consiguieron recursos, a la fecha de estas 1576 fichas técnicas, lastimosamente no todas se han logrado ejecutar. ¿Eso es una preocupación? Sí. Creemos nosotros que de la Contraloría este informe debe ser una llamada de atención, una llamada de alerta. ¿Podemos decir que estamos ya contra el plazo? Sí, estamos contra el plazo. Ya el CENAMI y CENEPRED han establecido que nuestra ventana de limpieza era julio, agosto, septiembre, máximo octubre. Ya perdimos un mes. Nos quedan ahora solamente 3 meses, que es agosto, septiembre y octubre, por lo menos para hacer actividades mínimas necesarias para evitar justamente lo que el señor Contralor menciona. Preocuparnos primero por los ciudadanos, preocuparnos después por la infraestructura y finalmente poder mantener una economía sana y saludable a partir del buen gasto público que tenemos que tener, ¿no?
0: No, claro. Ahora, ¿qué instituciones? O sea, porque acá, y es algo que llama la atención y sobre lo que se ha discutido mucho, ¿no es cierto? O sea, las intervenciones de prevención y las obras están los gobiernos locales, el gobierno regional, el Ministerio de Transportes, el Ministerio de Vivienda, la Autoridad Nacional del Agua, la Autoridad Nacional de Infraestructura. Es decir, hay una cantidad de organismos e instituciones a veces trabajando sobre una misma quebrada, un mismo río, ¿no?
1: Justo, Nicolás, con lo que tú mencionas, tenemos nosotros dentro del trabajo que venimos haciendo del seguimiento al fenómeno del Niño, hay 3 momentos claves. El momento 1, que es la Autoridad Nacional de Infraestructura, que es la NIN, a la cual le venimos acompañando y haciendo seguimiento, especialmente porque ellos tienen un plan de reconstrucción con cambios que heredaron del EXAR, justamente para las cuencas priorizadas. Sin embargo, estas cuencas priorizadas no se han ejecutado. Ya le hemos emitido a ellos las alertas correspondientes, ya hemos comunicado cuáles son las acciones a seguir, pero por el otro lado tenemos justamente la labor de los gobiernos locales y regionales, que es este informe, que al existir una brecha, esperamos nosotros que el Ejecutivo pueda tomar nuestro informe, que fue comunicado el 24 de julio a la Presidencia y Consejo de Ministros como un insumo clave para la toma de decisiones. Y el tercer momento, que es justamente de los otros sectores que estamos hablando, Ministerio de Transporte, Ministerio de Vivienda, en el caso de transporte, el tema de puentes, tema de habilitación de carreteras, en el caso de vivienda, las maquinarias que tienen disponibles para la limpieza y la respuesta que se tienen que hacer, además de los sistemas de evacuación de aguas, que son los famosos SARES que se instalaron desde Tumbes hasta Chiclayo, para poder de manera oportuna drenar las aguas ante el déficit de no contar con un sistema.
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3: Las

0: minuto. 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
3: Vemos, ¿no? No voy a ir y seguir pagando la deuda de papá o de mamá que falleció, sino primero ver, identificar si hay un seguro de gravamen que lo cubre y tratar de activar esta póliza para que le pague al banco y se cubra la deuda en su totalidad, ¿no?
4: Si la casa está embargada o está hipotecada, todavía no puedo venderla.
3: Puedes venderla, pero es bien difícil que alguien te compre cuando hay una hipoteca y un gravamen, ¿ok? El vender, el traspasar a otra persona, no significa que se levante ni la hipoteca ni el embargo. Esto sigue y persigue el inmueble, ¿no?
4: Correcto, doctora Jaramillo, por favor, póngase los audífonos. Sí. Vamos con la primera comunicación. Aquí en la secuencia, usted tiene derecho. ¿Qué pasa si la casa que herede está hipotecada o embargada? Aquí se lo respondemos en Radio Exitosa. Hola, buenas tardes.
5: No, la tiene que pagar su radio.
4: Por favor, le pedimos a la población que baje el volumen de la radio. Con usted se comunique con Radio Exitosa 7410-955 y el 940-800-800. Hola, buenas tardes.
6: Sí, señorita, buenas tardes.
4: ¿Cómo está? Lo escuchamos con la pregunta.
6: Mire, quiero hacerle una consulta. Hay una deuda contraída con un tío que ya falleció. Uh-huh. Y sus hijos están, supuestamente han heredado esa deuda. La persona acreedora ha hecho la demanda ante el Poder Judicial y le ha puesto una medida cautelar por esa deuda. Una anotación de extinción de embargo. Ahora, yo quiero. Eso data de la extinción, data del año 2015. Quisiera saber a cuántos años prescribe esa deuda.
3: Ok, sí. Lo que primero habría que revisar es si efectivamente dentro del tiempo, que son los 10 años para que prescriba, no ha pasado algún, se ha reactivado. Habría que revisar el expediente, ¿no? Y ver si efectivamente no ha habido actos que han interrumpido la prescripción.
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3: Eso es muy importante. A veces pensamos que, bueno, ya pasó el tiempo y solamente por eso puedo exigir la prescripción. Pero no, tenemos que revisar que efectivamente no haya habido interrupción durante ese tiempo, porque eso afecta al plazo prescriptorio.
4: Correcto, doctora Jaramillo. Vamos con la siguiente comunicación. Aquí en la secuencia, usted tiene derecho de Radio Exitosa. Hola, buenas tardes.
7: Buenas tardes, señorita.
4: ¿Cómo está? La escuchamos.
7: Mire, mi consulta es, yo estaba comprando un departamento, la cual me citaron a una oficina, ¿no? Allá en el centro de Lima. Y fuimos y nos hicieron firmar la minuta, con mi esposo y yo. Pero nos dijo el agente inmobiliario, nos dijo, ya, entonces ahora mismo le voy a mandar este firmado por el dueño del edificio, ¿no? Por el dueño de la inmobiliaria. Y lo que pasa es que hasta ahorita han pasado 11 días y no nos han mandado los documentos firmados por el dueño. Pero sí nos dijo, mañana a primera hora, o si puede ahorita, me dijo, porque era las 4 de la tarde, o si puede ahorita saliendo de acá, me deposita la inicial. Entonces hemos depositado 200 soles, que era el acuerdo, 200 mil soles y 200 1000 soles que faltaba del préstamo del banco, que ya estaba aprobado. Y total que hasta ahorita pasaron tantos días y la señorita del banco, como también el préstamo ha sido virtual, y nosotros hemos tenido, o sea, hemos tenido esa confianza, o no sé qué se puede decir, que confiamos en ellos. Ahora, como han pasado tantos días, hemos ido a la oficina y nos dice el señor que el dueño está de viaje, por eso que no ha firmado los documentos. Y le digo, entonces deme la copia de lo que hemos firmado ese día, la minuta. No, me dice que la copia está en la oficina, pero si la oficina no es acá. No, me dice, la oficina es en el edificio, pero hemos ido al edificio.
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7: No hay ninguna oficina, señorita. ¿Cómo puedo retirarme? ¿Cómo puedo hacer? Porque me dijo, entonces lo vamos a pasar a los abogados. Pero yo ya no quiero comprar ese departamento. Le digo, ya fui al banco, también anulé mi préstamo. Y he dicho que no me den el préstamo, que no depositen, porque ya estaba para depositar el dinero del banco. ¿Cómo voy a depositar, señorita, a una inmobiliaria si ahora hemos averiguado que ese dueño de esa inmobiliaria tiene como más de 60 denuncias por estafa, hurto, por muchas cosas? Entonces, ¿cómo puedo hacer para yo retirarme con un documento? ¿Qué documento puedo hacer para que no me cobren penalidad, me quieran cobrar penalidad? Porque me han dicho ahora, entonces vamos a pasar a los abogados para que ellos se encarguen. Yo le digo, ya no quiero comprar el departamento, ¿no?
3: A ver, ¿cómo puedo hacer? Sí, bueno, me da pena tu caso, porque en realidad creo que muchas veces compramos con ilusión un inmueble y lamentablemente olvidamos el averiguar todo lo referente a la inmobiliaria, ¿no? Hoy por hoy ya las redes tienen mucha información sobre las inmobiliarias, denuncias públicas, entonces nunca hay que olvidar eso, ¿no? En este caso en particular, no te han entregado minutas, es lo que te he entendido, has hecho un pago y efectivamente cuando uno habla de un contrato, habla de derechos y obligaciones. Entonces, tú has cumplido con un pago y ellos no han cumplido con la parte que les corresponde, que es firmar el contrato o entregarte una copia. Entonces, en estos casos, tienes que demandar por incumplimiento de contrato, ¿no? Y también podríamos hablar o estar hablando de una posible estafa si es que efectivamente no hay el proyecto. Ahí habríamos que revisar, ¿no? Si no hay el proyecto, si efectivamente es una venta ficticia, o es decir, o no existe, porque a veces pensamos que el bien futuro no podemos hacer nada porque todavía no existe, pero no, o sea, habría que revisar papeles mínimamente ¡exitosa! De que evidencien que hablábamos de un terreno o de un departamento futuro, ¿no? Entonces sí te recomendaría hacer ese reclamo, ¿no? O hacer esta demanda por incumplimiento de contrato para que puedas para que puedas recuperar sobre todo la inversión que has hecho, ¿no?
4: Correcto, doctora. ¿Cuál es su número de contacto?
3: Mi número es 977-845-394.
4: Muy bien.
3: Y me pueden encontrar en redes sociales también como Kelly Jaramillo.
4: Así es, Kelly Jaramillo, para todos los oyentes. 12:10, somos Radio Exitosa, somos la voz de los que no tienen voz. Estamos aquí en la secuencia Usted Tiene Derecho. ¿Qué pasa si la casa que heredé está hipotecada o embargada? Aquí se lo respondemos en Exitosa. Hola, buenas tardes.
8: Hola, buenas tardes.
4: ¿Cómo está? Bienvenida.
8: Buenas tardes. Señorita, buenas tardes. Yo, por ejemplo, somos cuatro hermanas. Mi mamá ha dejado, o sea, no es una casa grande, es una casa pequeña, en una asociación, en el cual está pagado predio y arbitrio al día. ¿Cómo podría, qué documento podría hacer para, o sea, representar una de mis hermanas en la asociación o tratar de venderlo, ya? Tratar de venderlo. Y si una hermana, pongamos, no quiere firmar, ¿qué pasaría?
3: A ver, el inmueble, tú mencionas, entiendo que es un bien único y todos, o sea, es más de un heredero, o sea, son contigo y tus hermanas. Entonces, si uno no está de acuerdo con venderlo o con disponer del inmueble, porque ya quieren repartirse, porque efectivamente no quieren vivir juntas, porque simplemente quieren obtener el dinero vendiéndolo. Entonces, en esos casos, cuando uno no está de acuerdo, tienen que ir por la vía judicial, ¿no? Hacer una división, pedir una división y partición de la herencia. Entonces, en ese caso, el juez dispone, ¿no?, qué es lo más conveniente para hacer el reparto de esta herencia, en este caso de este inmueble, y lo más probable es que decida que se venda y que se repartan el dinero en partes iguales para todos los herederos, ¿no?
4: Correcto, doctora. 7410-955 y el 940-800-800. ¿Qué pasa si la casa que heredé está embargada o hipotecada? Usted puede comunicarse con Radio Exitosa. Le repito los números: 7410-955 y el 940-800-800. Doctora, ¿cuáles son los pasos si es que esto ocurre, ¿no? Si es que la vivienda, el terreno, la hacienda está hipotecada o está embargada.
3: Sí. Lo primero que mencionábamos es hacer tu declaratoria de herederos, ¿no? Uh-huh. ¿Por qué? Porque no, nadie te va a dar información, ni los bancos, ni ninguna institución, si no eres reconocido como heredero. Ese es el primer paso. Y lo segundo es, como les digo, ya con la declaratoria de herederos, averiguar, revisar si son bienes inscritos, si son bienes o son cargas o embargos, quién los ha hecho, la municipalidad, la SUNAT, ¿no? Y verificar nuevamente, les digo, en casos de que exista algún seguro de gravamen que pueda cubrir esa deuda y no afectar el patrimonio hereditario, ¿no?
4: Bien, doctora, vamos con la siguiente comunicación. Le damos la bienvenida. Hola, buenas tardes.
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3: Buenas tardes.
9: Hola, buenas tardes.
4: ¿Cómo está? Lo escuchamos con la consulta.
9: Sí, una consulta. Hay un terreno que los propietarios eran mi papá y otra señora que era su pareja, y ellos se decidieron. El terreno estaba a nombre de ambos. Por la parte nuestra, por la parte del esposo, vamos a decirlo, ya nosotros tenemos la situación que estaba, ya salió y está listo. Pero mientras tanto hacíamos nosotros estaba, la otra parte de la señora, parece que uno de los hijos ya construyeron sobre todo el terreno que éramos prácticamente propietarios de mitad y mitad, ¿no? ¿Qué tendría que hacerse ahora en este caso? Además de vivir en la municipalidad, los que es de recursos públicos, por nuestra parte, ¿no?
3: Claro, en este caso habría que mirar si es un bien inscrito, si se han registrado las construcciones, ¿no? Pero en todo caso, a efectos de la ley, ustedes son los herederos del 50%, en este caso entiendo que han sido copropietarios, y ustedes tienen el 50%. ¿Ahora de qué? De acciones y derechos, porque la casa no se puede partir en dos, ni decir un piso u otro, ¿no? Yo lo que te recomendaría o les recomendaría es que hagan una división, un proceso judicial que se llama división y partición de la herencia, y ahí se va a determinar efectivamente cómo se debe proceder, si los hermanos o estos hijos de esta señora tendrían que demostrar que han invertido en esta construcción, y lo que puede pasar es que el juez ordene que ustedes le devuelvan lo invertido, ¿no? Porque no puedes construir sobre bien ajeno, ¿no? O sea, no, si no hay autorización de, en el que se casó los dueños, ¿no? Entonces sí te recomendaría ir a un tema judicial y pedir esta división y partición del inmueble.
4: Bien, doctora, 12:15, aquí en la secuencia usted tiene derecho de Radio Exitosa. Hola, buenas tardes.
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4: Buenas tardes, bajemos el volumen de la radio o la televisión, por favor, solo escúchenos por el celular. Exactamente. 7410-955 y el 940-800-800. Estamos con la doctora Kelly Jaramillo abordando un tema importante respecto a las herencias. ¿Qué pasa si la casa, el terreno, la chacra, la hacienda que heredé está embargada o está hipotecada? Ya nos ha dado las principales recomendaciones, pero estamos también atendiendo las llamadas de la población, que siempre enriquece la información, ¿no?
3: Sí, es correcto. Bueno, mientras entra una llamada, también comentarte que es importante, o hay una opción que tienen los herederos, que es renunciar a la herencia. Ojo, también podrían ellos decir, prefiero no heredar porque no sé, averigua y resulta que pues incluso las deudas son más que el patrimonio y no quieren entrar a aceptar. Podrían el no aceptar la herencia también, ¿no? Eso es importante. Lo otro es que en el caso de embargos, revisemos quién o qué entidad ha interpuesto el embargo, que puede ser la municipalidad, que puede ser la SUNAT, o algún acreedor, ¿no? Para poder revisar cuál es el monto adeudado y ver si se puede llegar a un arreglo, ¿no?
4: Muy bien, tenemos una siguiente comunicación aquí en la secuencia. Usted tiene derecho de Radio Exitosa. Hola, buenas tardes.
10: Buenas tardes. Exitosa. Buenas tardes, señorita. ¿Cómo quiero hacerle una consulta. Mire, mi abuelo dejó una propiedad para sus 7 hijos que son herederos, o sea, un testamento. Pero ¿qué pasa? Que ahora esa propiedad está inscrita en la municipalidad. ¿Cómo se puede hacer?
3: La propiedad está inscrita en la municipalidad. ¿Cuál es el problema de la inscripción?
10: El problema es que Cofopri, cuando vino a hacer la inspección, no encontraron a nadie. Eso fue en el 2020, en la pandemia. Entonces ahora resulta que la propiedad está a nombre de la municipalidad.
3: Ah, okay. En este caso, si es una, está el nombre de la municipalidad, les corresponde a ustedes el regularizar esto. Es probable que a veces poseemos una casa y ejercemos el derecho de dueño, de propietario, pero no formalizamos esto ante las autoridades. Si no es registros públicos, también puede ser la municipalidad, ¿no? Entonces habría que verificar, ¿no?, ante la municipalidad por qué es que no se ha hecho este cambio, pero no le corresponde a la municipalidad, le corresponde a ustedes como herederos, ¿no? Yo les recomendaría acercarse a la municipalidad, pedir hablar con algún asesor de la municipalidad y ver cómo pueden regularizar este inmueble para que se formalice que hoy por hoy es propiedad de ustedes, ¿no? Y sobre todo si ya ha pasado pues un tiempo de 10 años, han tenido una posesión pacífica, útil, etcétera, ¿no? Lo que hay que siempre pensar, por favor, es regularizar. A veces pensamos, ya vivo acá, ya está, y eso es suficiente. No, hay trámites que hay que hacer ante la municipalidad, trámites que hay que hacer ante la misma SUNAT, que evidencien que nosotros estamos ejerciendo exitosa el derecho de propietarios, ¿no?
4: Muy bien, gracias a la doctora Kelly Jaramillo. Por favor, ¿dónde podemos ubicarla?
3: Sí, como les dije, mi número telefónico, que es directo, 977-845-394, y en mis redes sociales como Kelly Jaramillo Lima o la red de mi estudio, que es JL Abogados. Muchas gracias, Katiuska.
4: Excelente, doctora, muchas gracias. Buen martes.
3: Igualmente.
4: Excelente semana. 12:20, somos Radio Exitoso, nos vamos a conectar con la coyuntura nacional, y hasta ahora nos vamos para Villa María del Triunfo. Ahí se encuentra nuestra compañera Lía Rodríguez. Contigo, Lía. Buenas tardes, bienvenida.
11: Así es, información en vivo desde lo más alto del asentamiento humano Villa Candelaria en el distrito de Villa María del Triunfo, donde el 90% de las casas construidas en este sector fueron levantadas de manera informal, poniendo en peligro a decenas de familias ante un sismo de gran magnitud. Precisamente un equipo de Exitosa ha llegado hasta esta parte de la capital y lo que podemos observar es que la mayoría de inmuebles han sido levantadas a base de pirca, que al ocurrir un fuerte terremoto, todas estas rocas empezarían a deslizarse desde la parte más alta de este sector, cayendo precisamente encima de las viviendas que se encuentran en la parte baja, sepultando a las familias que se encuentran precisamente en este lugar, y lo que ocasionaría es la pérdida de vidas. Los que los vecinos de esta localidad exigen es que las autoridades se puedan hacer presentes para ejecutar un plan de prevención, realizar una buena pigmentación para que estas viviendas puedan resistir a los estragos de un fuerte terremoto y evitar la pérdida de las vidas de los ciudadanos que precisamente viven en este punto por necesidad, según lo que ellos detallan. Ahora, otro dato importante también es que no hay una zona de escape por donde las personas puedan pues salir si es que ocurre un movimiento telúrico. telúrico. El lugar es bastante estrecho y al ocurrir este sismo, que ya los especialistas lo vienen pronosticando, pues las personas quedarían atrapadas bajo los escombros. Finalmente, es importante detallar que, según información por parte del Centro Peruano de Japonés de Investigación Sísmica y Desastres, las zonas que tienen mayor riesgo ante un terremoto aquí en Lima y el Callao son los distritos precisamente de Villa María del Triunfo, Villa El Salvador, Independencia, Comas, entre otros, debido a que los suelos son blandos y hacen que las ondas sísmicas crezcan un poco más. Es la información que hemos logrado obtener y que es importante que las autoridades puedan tomar esta denuncia, porque la vida de cientos de ciudadanos se podría perder en tan solo un segundo. Con esta información regresamos nuevamente a estudios.
4: Así es, Lía, muchas gracias. Lo conversamos justamente con un catedrático, un experto en el tema, ingeniero civil de la PUC, cuáles son la lista de los distritos más vulnerables y cuyo suelo, entre comillas, es malo, y uno de ellos está justamente en Villa María del Triunfo, ¿no? Donde tenemos a población que también realiza la autoconstrucción de 10 casas, 7 son a través de la autoconstrucción, y eso hace que la población sea vulnerable ante cualquier movimiento telúrico. 12:23, hasta ahora le presentamos nuestra secuencia exitosa. Despierta tus emociones.
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4: Y le damos la bienvenida al psicólogo Oscar Miranda. ¿Cómo está, doctor? Buenas tardes, buen martes.
12: Muy bien, Katiuska. Agradecido de estar en tu programa.
4: El tema de hoy es adicción a las redes sociales. ¿Qué es? Causas y el tratamiento, doctor. ¿Cómo saber que somos adictos a las redes sociales?
12: A eso iba, ¿no? Al término adicción. Cuando existe ya un descontrol, una incapacidad para dejar cierta actividad, acción, consumo, etcétera, porque hay una serie de procesos neurofisiológicos, ¿ok? Sabemos que la persona es un ser biopsicosocial que nos impide. También la conducta recurrente, ¿no? Es muy frecuente, es habitual, ¿cierto? Y algo que es importante para que todos los oyentes lo detecten es el síndrome de abstinencia. ¿Qué quiere decir? Que en ausencia de esta actividad, llámese el uso del celular o cualquier dispositivo con internet, genero irritabilidad, ansiedad, angustia, taquicardia, hiperventilación, sobre todo la ansiedad, ¿no? El temblor, la necesidad de tener el dispositivo o acceder a la fuente de placer que nos proporciona el internet, dependiendo del uso que le den. Puede ser videojuegos, por ejemplo. Puede ser pornografía, por ejemplo.
4: Wow.
12: Puede ser interacción con otros. Pareciera que hay una interacción, ¿no? Pero es virtual, es fría.
4: ¿Y cuáles son las causas? ¿Por qué uno se vuelve adicto a las redes sociales?
12: Las causas son como se genera cualquier adicción. Fase experimental es la primera, ¿verdad? La fase experimental es cuando quiero probar. ¿Qué es esto? Por curiosidad. Entonces, ¿quién no ha...? Hoy en día es parte de nuestra vida diaria el uso del teléfono. Uh-huh. Luego se genera una fase habitual, ¿ya? Una fase habitual es donde la frecuencia va aumentando poquito a poco. Ya nuestros padres, cuando se despertaban, empezaban a hacer sus labores.
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12: Ahora nuestros padres se levantan, nosotros también, y muchos vemos el teléfono. Y no para apagar el despertador, sino lo vemos para ver qué novedades tenemos en las redes sociales. Y como encontramos gratificación instantánea, una noticia que nos llama la atención, un amigo que subió una foto interesante, o alguien que le dio likes a nuestras publicaciones, entonces encontramos dopamina, y la dopamina es placer, ¿ok? Entonces, es ahí cuando empieza el uso habitual. Ahora ya es un hábito que todos los días nos despertamos a revisar el teléfono, ¿ok? Algunos duermen con el teléfono en la mesita de noche al lado. Uh-huh. Y pasamos a la fase de adicción, que son los síntomas que te expliqué hace un momento. Puede ser peligroso cuando interfiere ya en las áreas de nuestra vida. En lugar de estar trabajando, estamos en el teléfono, ¿verdad? En lugar de atender a nuestros hijos, estamos concentrados en el teléfono o en la computadora. En lugar de estar presentes activamente en una reunión social, todos están por el teléfono. Da ganas de hacerle la broma: oye, ustedes se comunican por WhatsApp, porque todos andan en el teléfono. Entonces, es así como poco a poco va a influir el uso de la tecnología y del internet en nuestra conducta hasta llegar a la adicción.
4: Muy bien, vamos a hablar con el público, por favor, doctor Miranda. Usted puede comunicarse a través de los números 7410-955 y el 940-800-800. No sé si fue el año pasado o hace dos años que una conocida marca de telefonía hizo un comercial sobre las fiestas de Navidad y criticaba que todos estaban con el teléfono.
12: Claro, es común, es parte de ahora en las relaciones sociales el uso del teléfono. Pero mira, por ejemplo, yo... Un momentito, Katiuska. Disculpa, estoy en una entrevista sobre el uso de y la adicción a la, al internet. Eso que estoy haciendo es una falta de respeto, ¿te das cuenta? Porque estoy interrumpiendo una entrevista cuyo tema es muy importante, y también es importante la interacción social dentro de la familia. ¡Exitosa! Lo que comentas, fechas importantes como Navidad, como un cumpleaños.
4: O los domingos, ¿no? Tan bonito que es compartir. Familiares.
12: Exactamente. Entonces, ahí tenemos que ver las dinámicas familiares. Unos padres pueden poner como una norma que a la hora de almorzar no se usa la tecnología. Y dar el ejemplo, porque a veces ellos ponen la norma, pero ellos son los primeros que están ahí.
4: El fútbol, sí, ¿no? Ahora claro. Con el mundial. Por favor, doctor Miranda, vamos a la pausa, pero regresamos con la secuencia de Despierta Tus Emociones y con las llamadas del público a través de Radio Exitosa, la voz de los que no tienen voz. Ya volvemos.
2: 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La hora en Exitosa, 12 del día y 28 minutos. 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

0: La temperatura en Lima 21 grados, Piura 21, Trujillo 20 grados, 12 del mediodía con 31 minutos. En respuesta a una pregunta de Exitosa, desde Chiclayo, la presidenta de la República, Keiko Fujimori, respondió al anuncio de la Embajada de los Estados Unidos sobre la conformación de un equipo FBI-PNP para combatir el crimen organizado. La mandataria señaló que aún no hay un acuerdo firmado, sin embargo, se brindará la información necesaria.
1: Lo segundo es que se está viendo un trabajo de coordinación, primero de todas las instituciones que forman parte del Consejo Nacional de Inteligencia. Ayer se ha tenido una reunión fundamental para evaluar las 10 amenazas más importantes que tiene nuestro país. Y sobre el tema del FBI, todavía no hay un convenio firmado, pero si es que esto se realiza, pues daremos toda la información.
2: Gracias.
0: En otros temas, la Fiscalía Especializada contra la Criminalidad Organizada del Callao logró que se condene a 36 meses de prisión preventiva contra 15 presuntos integrantes de la organización criminal La Red del Silencio, investigados por el cobro de cupos a las empresas Translima S.A., Holding Real Express S.A. y otros en los distritos del Callao y Lima Norte. Y en el ámbito internacional, el presidente de Colombia, Abelardo de la Espriella, anunció alivios por 3 meses en el cobro de servicios públicos en Risaralda y también aseguró que habrá un subsidio de arriendo en el marco del devastador terremoto 7.4 en su país.
3: Se decrete un alivio económico en servicios públicos para todas las personas afectadas en Risaralda por 3 meses. Vamos a hacer ese censo y vamos a otorgar esa posibilidad para que la gente pueda tener un respiro en medio de esta tragedia. Segundo, estamos en este momento estructurando el programa de subsidio de arriendo para las personas que perdieron su vivienda.
0: 12 del mediodía con 34 minutos. 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

Somos exitosas, somos la voz de los que no tienen voz. Estamos conectados a nivel nacional a través de la radio en Lima y Callao por la 95.5 de la FM. Vamos a conectarnos con la coyuntura política nacional porque se ha aprobado la distribución de la mesa directiva de las comisiones del Senado, de las comisiones ordinarias. Y esto es el cuadro de comisiones, de las más importantes y las más solicitadas, la Comisión de Constitución, Reglamento y Relaciones Exteriores. Está presidida por Fuerza Popular, Vicepresidente Obra, Secretaría Renovación Popular, Defensa Nacional y Orden Interno, Renovación Popular como presidente, Vicepresidente Obras, Secretaría Fuerza Popular, Desarrollo Productivo, Energía y Minas, Infraestructura y Trabajo, Obras, Vicepresidente Buen Gobierno y Secretaría Fuerza Popular. En su mayoría vemos que está figurando el partido político Fuerza Popular. Economía, Medio Ambiente y Defensa del Consumidor, ahora Nación, como presidente, como vicepresidente, nuevamente Fuerza Popular, en la Secretaría El Buen Gobierno. Salud, Educación, Cultura, Mujer, Desarrollo Social y Digital, Buen Gobierno.

0: gobierno, Juntos por el Perú y en la Secretaría Fuerza Popular, Gestión del Estado y Contraloría, Juntos por el Perú, Vicepresidente Fuerza Popular, Secretaría Ahora Nación, Justicia y Derechos Humanos, una comisión igual de importante como la de Constitución, igual de solicitada. Renovación Popular en la Vicepresidencia, el Buen Gobierno y como Secretaría, Fuerza Popular nuevamente. Ética Parlamentaria, Juntos por el Perú, como Vicepresidente Fuerza Popular y en la Secretaría Renovación Popular. Procedimientos Especiales, Juntos por el Perú, en la presidencia, en la vicepresidencia, Renovación Popular y como secretaría, Fuerza Popular está en casi todas las comisiones. Inteligencia, como presidencia, Fuerza Popular, vicepresidente, Buen Gobierno, secretaría, Juntos por el Perú. Control Político sobre los actos normativos del Ejecutivo, Fuerza Popular en la presidencia, en la vicepresidencia, Renovación Popular, en la Secretaría Obras. Bicameral de Presupuesto y de la Cuenta General, Fuerza Popular en la presidencia y en la secretaría. Vemos a el Buen Gobierno en su mayoría está presidiendo de las comisiones más importantes del partido político Fuerza Popular, como la de Constitución, que era de las más solicitadas entre los partidos que integran este congreso bicameral. 12:37, somos Radio Exitosa, somos la voz de los que no tienen voz. Seguimos con este programa, con esa secuencia Despierta Tus Emociones, con el psicólogo Oscar Miranda. Muchas gracias, doctor, por estar aquí en Exitosa. El tema es la adicción a las redes sociales, causas, pero sobre todo aquí queremos hablar de el tratamiento, ¿no? Cómo tratamos, cómo mejoramos el no estar tan conectados a las redes sociales y vivir el presente, conectar con la gente.
1: Claro, por lo general en la práctica se da cuando las personas toman conciencia de que tienen un problema. Mientras no sean conscientes de esto, van a continuar con este hábito. ¿Cuándo toman conciencia? Cuando hay problemas en el trabajo, ¡exitosa!, rechazo por la familia, ¿okay? Reconocen una adicción y quieren disminuir esta frecuencia. Cuando pasa eso, es que buscan ayuda. Lamentablemente a veces lo buscan en fuentes o recurren otra vez al internet. Se recomienda también atención profesional. Una vez que ya tomamos conciencia de que tengo algo en mí, un problema en mí, que quiero disminuir, reducir la frecuencia, dedicarme a otras opciones, tenemos que encontrar actividades gratificantes, ¿ok? Las actividades gratificantes que yo recomiendo son actividades bidireccionales, de interacción. Porque si te pones a pensar, el internet es unidireccional. Tú asumes un rol pasivo donde solamente recibes información, y si no te gusta la información, escroleas o bajas al siguiente, siguiente, siguiente, y no hay interacción. La corteza prefrontal es una zona del cerebro que estimula, que se encarga del juicio crítico, la atención, la concentración, ¿verdad? El control de la conducta y control de impulsos. Entonces, en ese sentido, nosotros tenemos que regular, ejercitar la corteza prefrontal. ¿Cuáles son las actividades? El ejercicio, ¿verdad? El ejercicio es importante porque nos mantiene activos, nos mantiene saludables. Una pastilla importantísima, esta creo que es la más importante, Katiuska, es el sueño. El descanso y la calidad de sueño es importante porque da lugar a que el organismo descanse y se recupere para iniciar un nuevo día, ¿verdad? El tercero, recomendado mucho por psiquiatras, interacción con los demás, las relaciones sociales de calidad, dejar el teléfono a un lado para poder conversar, reír, sentir, porque ahí van a fluir una serie de emociones, ¿verdad? Y por último, recomiendo bastante la relajación, la meditación, escuchar música, interactuar con la naturaleza. Qué importante que es eso. Como estamos nosotros hiperestimulados por las redes, por la tecnología, pantallas en todos lados, nosotros ¡exitosa!, tenemos que dejar eso de lado y ser y calmarnos. Eso va a reducir mucho nuestro cortisol, que es la hormona del estrés. Y si hay estrés en la vida, no vamos a tener calidad de vida, se sabe, ¿cierto? Entonces esos cuatro tips son importantes para retomar una vida saludable lejos de las pantallas.
0: Excelente. Vamos a conversar con la población a través de los números 7410-955, el 940-800-800. Estamos hablando de la adicción a las redes sociales, al celular y a todo lo que, como usted dice, nos genera ese tipo de dopamina, ¿no? Pero lo que tenemos que buscar son los sentimientos que nos da la interacción entre personas, ¿no? Las emociones reales, además, claro, que te

0: externa, ando dependiente de los demás. Y dependencia es un término asociado a la adicción. ¿Te das cuenta? Entonces, yo voy a medir mi grado de bienestar en cuánto fue aceptada la publicación que hice. Y si tiene pocos likes, entonces me voy a sentir triste. Y voy a pensar qué hice mal. Entonces, cuando planteas el hecho de que interactuemos con otras personas, quiere decir una salida de amigos, una conversación con tu mamá, un consejo de tu papá, reír con amigos, ¿ok? Frustrarte también, alegrarte, porque son emociones y las emociones son los que nos hacen sentir vivos, ¿ok? Y el internet es lo que nos hace sentir que no, casi, que no estamos muertos, que seguimos vivos. Hay una diferencia en eso, ¿no? Entonces, ¡exitosa! La recomendación es que nos demos espacios para hacer eso. Hobbies y pasatiempos. Que las personas que hoy nos ven se pongan a pensar, ¿qué hobbies y pasatiempos tengo o solía tener que ahora no practico? Entonces, en consulta, varios pacientes me dicen, doctor, retomé el gimnasio. Ahora llevo clases de tenis de mesa y estoy practicando el violín con clases presenciales. Entonces, le digo, qué importante eso, porque te está dedicando a ti. Y estamos reemplazando, a través de esas actividades, estamos reemplazando esas otras que queríamos dejar. Ejemplo, yo quería dejar las pantallas. Ahora, teniendo actividades presenciales, ya estoy reemplazando esas actividades. Lo que pasa en sentido opuesto, que cuando yo soy adicto al internet o a las pantallas, estoy más bien reemplazando momento de calidad en familia, momento de producción en el trabajo, momento de calidad con mi cuerpo físico en el gimnasio o haciendo ejercicios. Entonces es importante que usemos la corteza prefrontal. Algunos no lo llegan a usar toda la vida, ¿okay? Pero tomar conciencia de eso y saber quién decide sobre mi vida, yo o el internet. No, preguntémonos eso. ¿Quién decide sobre tu conducta? ¿El celular, la computadora, o eres tú quien domina el celular y a la computadora? ¿Ok? Muchos van a decir, recién caigo en cuenta que me domina esto. Me levanto, cocino con el celular al lado, conduzco, lo cual es peligroso, con el celular al lado. Entonces, en ese sentido, tomar conciencia, porque no esperemos a que una crisis, a que un accidente, a que una consecuencia, a que un divorcio, a que un hijo se fue de mi casa, nos diga recién y nos haga tomar conciencia del uso indebido que le estamos dando.
1: Bien, doctor, vamos a convocar a que la población se pueda expresar, se pueda manifestar en torno a ese tema, la adicción a las redes sociales, a través de los números 7410-955 y el 940-800-800. Doctor, ¿cuáles son los pequeños pasos para ir dejando las pantallas, ¿no? Ya sea el celular, la tablet, el laptop y demás.
0: Claro, primero la autoconciencia. La autoconciencia es un darse cuenta. Es cuando digo, algo de mi vida no me está gustando, ¿verdad? Estoy pasando tiempo excesivo en una actividad que no me produce, que no da lugar a crear, a seguir, al desarrollo personal. Punto uno, la autoconciencia. Si llegan a este punto, como dije, la atención profesional es importante, ¿verdad? Psicólogo, psiquiatra, es un equipo multidisciplinario que los va a ayudar bastante, ¿ok? Después, establecer un plan de vida quiere decir estructurar nuestros días en actividades que nos van a servir. Por ejemplo, como mencioné, los hobbies y pasatiempos, pero tomar nota, apuntarlos y escribir. Hay un esquema muy fácil que a mí me gustaría compartirlo, ¿no? Es un esquema de tres columnas nada más. El primero dice actividad. Vamos a poner el ejemplo, hacer ejercicio, ejercitar. El segundo dice lugar. Supongamos que en el gimnasio, puede ser en la casa o puede ser en un parque, en un lugar donde haya ejercicios para hacer calistenia, por así decirlo. Y el tercero es fecha y hora, ¿ok? Supongamos, a conciencia, ¿eh? No solo para la hoja, no solo para el terapeuta. Fecha y hora, siendo consciente, a ver, lo voy a hacer el viernes a las 10 de la mañana. ¿Estás seguro? Bueno, a las 11. Entonces, ese cuadrito, pegarlo en tu espejo, en tu agenda, en tu fondo de pantalla, tenerlo en post-its y cumplirlo. Una vez que lo cumples, toma fotos, registra eso o simplemente cuéntalo a tu terapeuta o cuéntalo a alguien para que te refuerces positivamente que has cumplido una meta. Y así seguir haciéndolo. Ya, este esquemita sirve mucho porque es una fuente de registro. Repito las columnas, ¿sí? Actividad, lugar, fecha y hora. Simplemente haciendo este cuadrito o proponiéndonos esta meta, vamos a poder avanzar. Y luego podemos cambiar de actividad. Lectura, por ejemplo. Y luego podemos cambiar de actividad, que puede ser alimentación saludable, o salir a correr, o visitar a mi mamá o a mi familia. Entonces, este tipo de esquemas nos facilita y promueve la salud mental.

0: bien, muchas gracias. Gracias al doctor Oscar Miranda, psicólogo. Muchas gracias, doctor, por su tiempo.
1: Gracias. Invito a todas las personas a que practiquen este tipo de actividades, contacten con la naturaleza, fomenten las relaciones sociales saludables y no revisen el celular apenas se levanten.
0: Gracias, doctor. 12:46, somos Radio Exitosa, somos la voz de los que no tienen voz. Hasta ahora nos vamos para el Callao. Ahí se encuentra nuestro compañero Omar Coca. Contigo, Omar, buenas tardes, bienvenido.
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3: Buenas tardes, Katiuska. Información en vivo desde el Callao. El fenómeno del Niño amenaza con aislar el aeropuerto Jorge Chávez. Vamos a resaltar en sí el informe realizado por la Municipalidad Provincial del Callao, que señala que ante un eventual incremento del caudal del río Rímac, los puentes provisionales donde nos encontramos podrían ser arrastrados por esta corriente que en el interior podría llevar una gran cantidad de piedras, basura y desmonte que han sido arrojados por los ciudadanos durante estos años. E incluso en este informe se detalla que podría haber un desborde del río Rímac. Exitosa Noticias ha realizado un recorrido con conjunto a nuestro compañero Jason Arenas. Hemos llegado hasta el puente Gambeta y la parte baja nos hemos percatado que los cimientos están expuestos. Este puente que va de sur a norte, el cimiento está expuesto. Imagínate de que se incrementa el caudal del río, esta masa de piedras golpee con esta parte baja, terminaría incluso desconectando el Callao con el Norte Chico. Recordemos que el puente Gambeta conecta el Callao con esta vía que va hacia Ventanilla, Ancón, Puente Piedra, Santa Rosa. Y sucesivamente podría suceder lo mismo con estos puentes que fueron instalados en el año 2024 durante la gestión de Dina Boluarte. Vamos a presentar en estos momentos las declaraciones de ciudadanos quienes cuestionan la acción tardía por parte del Ejecutivo, que también fue representado anteriormente por José María Balcázar y José Gerí, y hoy es representado por Keiko Fujimori.
4: Sabiendo ya que tienen antemano esa digamos, esa dificultad de reposar.
3: ¿Cómo usted analiza como ciudadano estas acciones algo tardías, no?
4: Recontra, si es el Estado, todo toma tarde. Espera que haya algún desastre y recién tomen acción.
5: Que tomen las medidas, que arreglen, ¿no? Que arreglen, nada más. ¿Qué se puede decir más?
3: ¿Cuántas personas más o menos trabajarían en el aeropuerto como usted?
5: La empresa.
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3: Calienta, si hay algún problema, una sobrecarga, un bajón de energía, la caja va a volar, pero solamente para ese punto de energía, de entrega de energía. No va a volar la energía de toda la casa o de todo el condominio. Es por eso que se necesita un punto exclusivo para cada vehículo. No es simplemente lo enchufo en el tomacorriente que está en mi jardín, ¿no? Hago, digamos, una extensión desde mi sala y lo llevo hasta la cochera.
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3: He pasado por ahí un videito de un promotor de vehículos que hace eso, ¿no? O sea, lo conecto, lo enchufa en un tomacorriente múltiple que lo ha jalado de la pared. Y eso está mal. Eso
4: muy
3: está
4: peligroso.
3: Mal. Porque, claro, si hay muchas recomendaciones que Catiusca en la época de Navidad para evitar el recalentamiento y los cortocircuitos por el uso de las luces, luces de Navidad, ¿verdad? En un solo tomacorriente múltiple colocan 4 o 5 luces de 100 lucecitas, ¿no es cierto? Y se recalienta. Lo mismo ocurre con un cargador de batería de vehículo eléctrico, porque necesita mucho más amperaje, mucho más kilovatios para cargar semejantes baterías, ¿no es cierto? Entonces, sí o sí, aquel que va a comprar un vehículo tiene que instalar un wallbox o caja en la pared, cambiar.
4: Ahí está, cambiar eso no se hace, don, porque esa persona la puso en la pared.
3: El cable, por mucho más grueso, el cable que va a suministrar esa energía, ¿no? Tener una caja para, si hay cortocircuitos, esa caja, se baja el switch y se va la energía solamente
4: esa
3: ahí.
4: Esa es la caja.
3: Eso es lo que te digo, esa es la caja de pared, el wallbox, y lo que está al costadito es el switch, que si pasa algo, ese switch corta la energía y no pasa nada. Corta la posibilidad de un cortocircuito que sea más peligroso, o que haya un cortocircuito en toda la vivienda, ¿no es cierto?
4: Así es.
3: Entonces, se recomienda a aquellos que ya tienen vehículos eléctricos, ¿no?, que no utilicen, digamos, el tomacorriente común del sótano, o de la casa, o del condominio, porque eso está mal, eso no está permitido, por un tema básicamente de prevención.
4: Y la pregunta es si las personas, las empresas, marcas que te lo venden te explican esto, ¿no?
3: Yo he buscado un video.
4: ¿Dan esa información?
3: He buscado un video de un promotor que explica cuál es el modo de cargar, y lo que hace es pone el conector al vehículo.
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3: Y el tomacorriente de tres clavijas lo introduce en el enchufe de tres clavijas lo introduce en el tomacorriente común, en un tomacorriente múltiple. Y eso no está permitido. Entonces, todas las marcas deben explicar correctamente a los futuros compradores de vehículos eléctricos que necesitan instalar sí o sí un wallbox en su casa, una caja diferenciada, un punto diferenciado, cambiar el cable solamente para el vehículo eléctrico. ¿Por qué? Porque, como te digo, todos tenemos probablemente un contrato con Plus o con Luz del Sur de 5 kilovatios, pero el vehículo eléctrico necesita entre 7.5 y 10 kilovatios para cargar. ¿Eso qué quiere decir? Tienes que modificar tu consumo de energía. Le tienes que decir a Luz del Sur: oiga, señor, necesito, ¿por qué? Porque necesito cargar en menos tiempo, en 6 u 8 horas, la carga de mis baterías del vehículo, ¿no es cierto? Entonces, ¿Qué pasa si tu vecina, los vecinos, 25 vecinos tienen en una cuadra vehículos eléctricos? Los transformadores, que pueden tener 25 o 50 kilovatios, van a tener que ser cambiados también. por uno de 75, 100 o 125 kilovatios. ¿Por qué? Porque van a necesitar traer más energía a ese lugar para dotar de energía para todos los vehículos eléctricos que se están cargando en ese momento, ¿no? Sobre todo en la noche.
4: Así es, te vamos a conversar con el público, con los amigos del volante. Usted puede comunicarse a través de los números 7410-955, el 940-800-800, aquí en la hora del volante, y estamos nosotros cuestionando la información que no se le ofrece al consumidor, al comprador, sobre los vehículos eléctricos. Hay grifos que sí tienen espacio para esas cargas, o sea, eléctricas.
3: Se llaman,
4: ¿no?
3: Electrolineras.
4: Electrolineras.
3: Electrolineras porque dotan de energía. Claro, esas electrolineras sí tienen energía trifásica, tienen los cables tan gruesos para jalar la energía probablemente directamente desde una subestación para concentrar la energía en la electrolinera y dotar, digamos, de carga rápida en 30 minutos a un vehículo que necesita cargar. Pero la carga rápida tiene un costo, ¿no? Pero necesitas equipos mucho más sofisticados. Claro, cualquiera no puede cargar una electrolinera en su casa, ¿no es cierto? Si tienes el dinero, lo haces, porque vas a poder cargar tu vehículo en 30 minutos y no quizá toda la noche, 8 o 10 horas, teniendo el equipo que te estoy contando, el Wallbox. El que no tiene y lo enchufa al tomacorriente va a necesitar mucho más tiempo de carga y... Y para eso tienen que también avisar a los propietarios de un condominio, ¿no es cierto? Voy a comprarme un vehículo eléctrico, ¿qué necesito? Necesita la asistencia de un ingeniero, de un técnico, de un electricista para cambiar todo el sistema. Y va a depender mucho, Katiuska, dónde se encuentra el tomacorriente. Si está mucho más lejos, digamos a 50 metros de la caja principal, ahí el cable va a tener que ser más grueso porque la energía va a tener que viajar por ese cable hasta el punto de entrega de energía para cargar la batería.
4: Correcto, Tito. Vamos con la primera comunicación aquí en la hora del volante. Hola, buenas tardes.
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5: Buenas tardes, lo saluda Rubén.
3: ¿Cómo está, Rubén?
5: Llamaba porque, por algo que es importante, que tienen que tener mucho cuidado por la degradación de los cables. Cuando existe degradación, puede ser, puede haber un incendio en esa casa. Totalmente, así es que lo felicito por el programa. Que tenga un buen día. Gracias.
3: La degradación de los cables, yo no soy electricista, pues soy periodista y me voy a investigar. Pasa por la antigüedad, ¿verdad? Los cables viejos. O sea, recomiendan cambiar todo el cableado de las viviendas a los 10, 15 o 20 años porque siempre genera calentamiento. Y cuando se calientan los cables, Katiuska, el revestimiento, ese plastiquito verde, rojo, negro que hay en los cables, se derrite, ¿no es cierto? Porque el cable se pone al rojo vivo, ¿no? Entonces se derrite y ahí se generan los cortocircuitos. Por ejemplo, muchos incendios que se generan en Lima a nivel nacional es producto de un cortocircuito. Y tú dijiste, pero todo estaba bien. Sí, es que tus cables están viejos, pues. Los cables se degradan, como dice el señor, hay que tener en cuenta la degradación de los cables. Los cables se degradan, se envejecen, el revestimiento se recalienta, se derrite y después choca cable con cable y cortocircuito. ¿Te imaginas esto con los vehículos eléctricos? Bueno, los vehículos eléctricos recién están entrando al Perú, o estamos viendo que cada vez hay más promociones y más en la ciudad, ¿verdad? Y lo mismo pasa también con las motos eléctricas, ¿no? Hay que tener mucho cuidado. Si bien no necesitan tanta potencia, tantos kilovatios ni hacer estos cambios, pero mucho cuidado con el recalentamiento de los cables o de los enchufes y de los tomacorrientes y verificar, digamos, si ese cable está en buenas condiciones. Porque si ese cable está ya un poquito viejito, habría que cambiarlo. De repente de la misma dimensión, ¿no? De 2 milímetros, 3 milímetros, no necesitas poner uno más grueso porque no necesita para una moto eléctrica, pero sí.
4: Para un auto, sí.
3: Para un auto, sí, de otra manera, sí.
4: Muy bien, Tito, muchas gracias por la información, y además pedimos responsabilidad a las empresas que están comercializando estos vehículos eléctricos. Toda la información precisa a los consumidores, a los futuros propietarios, y así evitamos tragedias también. 1:12, somos Radio Exitosa, somos la voz de los que no tienen voz. A esta hora nos vamos para Jesús María y se encuentra nuestra compañera Lía Rodríguez. Contigo, Lía, buenas tardes, bienvenida.
6: Buenas tardes, información en vivo. Nos encontramos en la sede principal del Jurado Nacional de Elecciones porque se viene presentando una plataforma renovada de multas electorales. Precisamente me encuentro con la especialista Carla para que nos explique mayores detalles en qué consiste esta plataforma y cómo es que los usuarios van a poder usarla.
7: Sí, allá. Buenas. Esta plataforma es una plataforma renovada, actualizada y que contiene inteligencia artificial. Esta plataforma ha sido diseñada para poder atender al ciudadano de manera inmediata, con manera fluida, rapidez, que contenga información real, ¿no? Y fidedigna en línea. Ingresamos, por ejemplo, a la página del Jurado Nacional de Elecciones, a la página de www.jne.gob.p y nos arroja al PAPAC, que significa consulta de multas electorales. Ingresamos a consulta de multas electorales y nos arroja otra plataforma, otra pantalla donde nos dice consultar mis multas electorales. Ingresamos a ese link y tenemos que ingresar nuestros datos como el DNI, el código CAPTCHA y también le damos aceptar los términos y condiciones y nos da la opción de consultar. En esta consulta de multas electorales nos va a dar dos opciones. Aquel ciudadano que tiene multas electorales y aquel ciudadano que ya no tiene multas electorales. Nos da dos opciones.
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7: Por ejemplo, en el caso que el ciudadano no tenga multas electorales, no va a dar la opción de imprimir la famosa constancia de adeudo, que es la innovación en esta nueva plataforma de consulta de multas, que va a reemplazar al famoso holograma que actualmente ya no se viene entregando, ¿no? Nos da, por ejemplo, acá. La muñequita del jurado nos dice, excelente, no cuentas con multas electorales pendientes de pago. Y nos da la opción de imprimir constancia no adeudo. La imprimir la constancia no adeudo es en línea, es gratuita, es fácil y es fidedigna porque contiene el logo del jurado, la firma digitalizada, los datos generales del ciudadano omiso que ya canceló su multa, la fecha y hora de emisión de la constancia y el código de barras. El código de barras nos va a permitir a redireccionar a la página principal para que la entidad pueda corroborar que la información es real, fidedigna y legal, ¿no?
6: Esto se está implementando con la manera, pues, de que los ciudadanos puedan entrar fácilmente a esta plataforma y de esta manera, pues, se pueda llevar más rápido el tema en el marco de las elecciones municipales y regionales.
7: Claro que sí. Esta plataforma ha sido creada y entró en marcha blanca a partir del 17 de julio. A la fecha tenemos 1,000,000 de vistas, a pesar que no ha sido difundida ni en los medios ni en las redes sociales. Sin embargo, ya tenemos 1,000,000 de vistas y hay creo que como 40,000 descargas de constancia de adeudo. Significa que a pesar que no ha sido difundida, hay gente que sí le interesa saber sobre sus multas electorales. Y en la CRM va a ser de mucha ayuda para poder ellos rápidamente ver cuáles son sus multas pendientes de pago, ¿no? A los ciudadanos omisos.
6: ¿Qué pasa si es que los ciudadanos no pueden acceder a la página? ¿Dónde más podrían acudir?
7: Claro, esta plataforma lo pueden visualizar en aplicativos móviles, celulares, tablets, computadoras, laptops. En todos los aplicativos móviles pueden ingresar a visualizar sus multas y a descargar su constancia de adeudo e inclusive hacer sus pagos también en línea. A través de la página.
6: Perfecto, muchas gracias. Bien, compañeros, entonces información importante desde el Jurado Nacional de Elecciones para los 95.5 de la FM Exitosa, la voz de los que no tenemos.
4: Excelente, Lía, eso de cara a las elecciones locales y regionales el próximo 4 de octubre. 1:16, somos Radio Exitosa, somos la voz de los que no tienen voz. Hasta ahora vamos a presentarle nuestra secuencia, el artista del día.
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4: Y le damos la bienvenida a nuestros artistas del día, Nicolás Saba Salén, músico, y Jorge Pablo Quiroz Salén, directores ambos de la película Vamos a Perder la Cabeza. ¿Cómo están? Buenas tardes, bienvenidos a Exitosa.
10: Muchas gracias. Estamos felices de estar acá.
4: Encantados. Bueno, conocemos el trabajo de ambos, de Nicolás también, sabemos que eres vocalista de Canaco y el Tigre, por muchísimos años, y aquí también en la dirección, y son primos.
10: Somos primos, así es, efectivamente.
4: ¿Y cómo ha surgido esa conexión? ¿Cómo surge la idea de hacer este largometraje?
10: Porque estábamos un día medio hablando, ambos con nuestras respectivas películas, estábamos buscando los fondos y también conversando un poco sobre cómo qué difícil es conseguir dinero para hacer una película. Y en un momento le dije, oye,
4: hay que unir fuerzas.
11: Tenía una cámara.
10: Sí, fue como.
11: Tenía las ganas. Hay que salir a hacerlo.
10: Fue como, tenemos la cámara, no vamos a crear una ficción. Bueno, es una ficción, pero como que vamos a usar lo que tenemos a la mano, que es nuestra casa, nuestros amigos, nuestros cuerpos y nuestras caras y bueno, nombres. Y con eso podemos hacerlo sin tener que conseguir
8: pasar por toda la burocracia, conseguir fondos.
10: Que igual estamos buscando dinero para hacer estas películas que no hemos hecho. Pero pensamos, bueno, tenemos más chances cuando si tenemos una película ya hecha que si no tenemos ninguna.
4: ¿Y no tiene financiamiento de la DAFO?
10: O sea, sí, eventualmente pues hicimos, lo firmamos y logramos el fondo de postproducción.
4: Ajá.
10: Entonces la DAFO sí, al final logramos conseguir dinero de la DAFO con la película filmada y digamos en un primer borrador, sí logramos, gracias a la DAFO pudimos terminar la película y pudimos como llevarla realmente como a un mejor lugar, que si no profesionalizarla, claro, que sea mejor, que suene mejor, que se complete, ¿no? Ahí sí, pero le damos, el primer impulso fue como un acto un poco desesperado de visceral. Hacer una película visceralmente y
8: queríamos romper el hielo más que
10: sí.
8: Todo, ¿no? Ya estábamos cansados de tocar puertas y que nos las cierren todas. Dijimos
4: al micrófono, por favor, porque no,
8: que estábamos ya estábamos un poco cansados de y frustrados de tocar puertas y que nos cierren todas.
4: Qué
8: con
4: difícil
8: las películas
4: hacer,
8: que teníamos
4: hacer
8: cine
4: en el Perú.
8: Y exitosa. Como dijo Nico, no, me dijo, oye, tú tienes una cámara así,
10: vamos a hacer una película. Ya está.
8: Y ahora DAFO nos ha permitido profesionalizar la película, sí. Y poder qué distribuirla bueno. De una manera profesional.
10: Y
8: ¿no?
10: Y sí hicimos un crowdfunding y sí eventualmente como que llegó Ignacio Álvaro y Aldo Chaparro, que son artistas plásticos, que nos donaron un par de piezas de arte que vendimos para el rodaje, para filmar la película. Entonces sí hubo como que eventualmente logramos algo de presupuesto, pero digamos que el primer impulso, el primer trecho fuéramos como, éramos él, yo y la cámara y por ahí que poco a poco se sumó la directora de arte y luego se sumó, o sea, poco a poco se fue armando la cosa, ¿no?
4: Y va a muy buen puerto porque se va a estrenar este viernes en el Festival de Cine de Lima, que es de los más importantes de la región y está creciendo muchísimo. ¿Cómo se sienten con eso?
8: Bueno, para mí es un honor, o sea, como hablábamos ayer, ese es un festival en el cual yo me he formado desde que era encuentro, ni siquiera era festival, ¿no? En la época que yo estudiaba, cada vez que había este encuentro de cine, era pasar todo el día ahí, era dos semanas entre los talleres, los cursos, las películas, y ahora poder estrenar en ese festival es como un sueño realmente, ¿no?
10: Ah, sí, en verdad, sí, Jorge, sí, total. O sea, para mí, increíble, porque es mucho más de lo que esperaba. Para mí era como, íbamos a hacer la peli y la vamos a poner en YouTube, pero Jorge Pablo tuvo más ambición de, no, sí, podemos pasar en el cine, yo me lo imagino en el cine, y en verdad, bueno, estamos acá, yo no me lo imaginé.
4: ¿Y de qué trata? Vamos a perder la cabeza, este largometraje.
10: Bueno, es un largometraje que retrata un poco, o sea, yo voy a decir mi versión y tú dile.
4: Ya.
10: Yeah. Okay, dale. O sea, para mí el largometraje es una carta de amor a la música, a las canciones y al proceso de hacer las canciones. Eso es lo que es. Es un retrato de cómo
2: exitosa.
10: Es cuando se te mete una idea en la cabeza y como que te obsesionas y la tienes que sacar. Y para mí ese es el retrato que se ve en la película, ¿sabes?
4: O sea, tu amor por la música. Es una
10: oda. Sí, mi amor por la música y como que me acompaña la música y como cuando estés solo, a veces hay cosas que pasan cuando nadie te está mirando en la música, y eso es algo que la gente no ve mucho de la música, porque siempre estamos acostumbrados a asociarlo a lo que está ahí, a lo que ves, pero la música también tiene un lugar más íntimo y personal.
4: Y este largometraje también tiene mucha música.
10: Sí, tiene mucha música.
4: ¿Es creada por ti?
10: No, también hay canciones de Mickey González. Hay canción de Siané, que es una artista emergente peruana nueva, que es muy buena. Hay pero sí, la mayoría.
4: Apuntada
10: es real.
4: Para invitarla al programa.
10: Siané.
4: Sí. Apuntadísima. Jorge Pablo, ¿cuál es tu visión de este largometraje? Vamos a perder la cabeza.
8: Bueno, la película es complementando lo que dice Nico,
10: perdón,
8: ¿no?
10: Perdón, hay música de Gadiola también.
4: Muy bien, anotado entonces.
8: Y los Conchas Negras.
10: Ah, verdad.
8: Y Canaco y el Tigre.
10: Sí, no, ¿no?
8: Bueno, la película es una oda al proceso creativo, ¿no? Y trata sobre, justamente, bueno, valga la redundancia, sobre el proceso creativo y cómo y qué es lo que pasa cuando nos obsesionamos con las ideas, ¿no? Y cómo uno se va complicando la vida para tratar de lograr un objetivo. En sí trata de eso. Y creo que, bueno, si bien está enfocado desde el punto de vista de un artista que está obsesionado con una idea, creo que cualquier persona que tiene un emprendimiento, que tiene una meta, o que quiere construir algo o hacer algo, se puede identificar perfectamente con la película, ¿no? Porque al final, como hablábamos acá afuera, ¿no? Trata de una persona que está tratando de salir adelante, ¿no?
10: De alguna manera, sí. de alguna manera está tratando de sacar un proyecto adelante, o qué sé yo. Y sí, es como una peli que además como no tenía guión, porque no la hemos hecho con guión, sino que hemos improvisado.
4: Interesante.
10: Sí, sí, sí. Entonces es como que siento que la película, la historia que hemos contado es la historia que tenía que salir y no la que tenemos que contar. Y es una diferencia ahí. Porque cuando tú tienes que buscar un fondo o qué sé yo, desde arranque, el proceso es completamente diferente. Entonces tú tienes que saber por qué tu película, por qué te vamos a dar plata a ti y por qué a estas otras no, ¿no? O una cosa así. Pero en este caso ha sido como, estamos saliendo, hemos probado cosas y ha sido un, y es un proceso que como que bien angustioso, tenebroso, porque dices, uy, ¿qué pasa si salen cosas que yo no quiero decir? Pero sale lo que tenga que salir y es difícil a veces también mostrarlo. Pero
4: se
10: bueno,
4: ha grabado en Lima, en Madrid y en Cusco.
8: Y en Cusco también.
4: ¿Y cómo ha sido ese proceso creativo, sin guión, viajando?
10: Es en, por una buena parte fueron...
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8: Sí, sí. Fue, o sea, al principio yo venía de... Nico venía de la música, por más de que Nico tiene bastante conocimiento de cine, etcétera. Él viene de la música y yo venía así de una cosa más conservadora de cine, ¿no?
4: ¿De hacer qué?
8: ¿Perdón?
4: Cine, pero ¿qué tipo de...?
8: Estudiar
4: de
8: cine, de estudiar cine, ¿no? Entonces,
10: no, pero también como que comerciales.
8: Comercial, sí, he trabajado,
4: o sea, filmando.
8: Sí, toda la vida he trabajado como director. He hecho cortos también, pero... Yo venía de esta escuela de, bueno, que la película se hace en la mesa, bien planeada.
4: Y un técnico de visual y demás, la postproducción ejecutiva.
8: Entonces, cuando yo empiezo a crear con Nico, que yo también estaba en una etapa que estaba explorando nuevas cosas... Me dejé llevar un poco por este sentido de la improvisación, que yo a veces lo sentía como que un poco desordenado y a veces con mucho vértigo, ¿no? Pero un poco como que me dejaba llevar por eso para ver qué salía. Y un día voy al estudio que Nico estaba grabando unas cosas y empiezo a ver cómo Nico hacía música. Y entendí, y ahí entendí que estábamos haciendo una película de la forma como Nico hace música.
10: Exacto.
8: No, capa sobre capa, idea sobre idea, y ahí entendí un poco lo que estábamos haciendo y ya me entregué de lleno a esto, con ya teniendo visualizado más que no es un desorden, sino es otra forma de crear, ¿no?
10: Sí, es una manera diferente de hacer las cosas, y pensábamos que si vamos a hacer las cosas, digamos, hemos como con tantas limitaciones, hay que darle la vuelta a la tortilla y hay que hacerlas de otra forma, porque si hacemos las cosas, digamos, bajo los mismos reglamentos que alguien que tiene los recursos, quizás esa no es la forma de alguien que no los tiene. O sea, la forma de hacerlo es darle la vuelta y hacerlo de otra manera, ¿no?
4: Increíble. Dentro de ese argumento se habla de un personaje de la música que ha desaparecido y ustedes van en busca de ese personaje, ¿no? ¿Cómo se llama y quién es?
10: El personaje...
4: ¿En quién está basado?
10: Se llama Piscis el cantante, es un cantante de la época de los 70s que desaparece. Desaparece.
4: ¿Y tenía una máscara?
10: Desaparece, sí, pero la gente se olvida de él casi como de golpe, como una especie de amnesia colectiva, ¿no? Genera una amnesia colectiva. Y la gente se olvida, y es unos cuantos, ¿se acuerdan? Y hay muy poco que queda de él de información. Pero él tenía un paso de baile en el que desaparece. Y su paso de baile era desaparecer. Y entonces eso es de lo que se obsesiona. Suena ridículo, pero en verdad es mucho mejor de lo que suena.
4: ¿En quién está basado? ¿Ustedes, no sé, tienen algún cantante que ha ocurrido en la vida real? No sé, similar a esa historia.
10: Sí.
4: ¿O es algo que solo no se fluyó de tu mente?
10: No, en verdad, la verdad es que es más una metáfora, ¿ok? Es como una metáfora de cómo la creatividad pasa de una persona a otra. A veces no se sabe de dónde empiezan las ideas. Siempre alguien aprende de alguien más. Entonces, supongo que Piscis en este caso viene a simbolizar, no sé, podría ser Rafael, podría ser David Bowie, podría ser quien sea que te haya inspirado, pues, ¿no? Que te haya inspirado como a hacer lo que tú haces, y quien sea que te haya enseñado a ti. Entonces, es un poco eso, es como una excusa para retratar un poco como que las dinámicas que se dan dentro del proceso de hacer arte, ¿no?
4: Qué increíble. Bueno, vamos a la pausa, vamos a volver con nuestros invitados, porque seguimos hablando de este largometraje, vamos a perder la cabeza, pero les recordamos que la noticia ocurre en tiempo real y tú puedes vivirla con nosotros. 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Vamos a la pausa y regresamos con nuestros invitados aquí en el Artista del Día de Radio Exitosa. A la voz de los que no tienen voz, ¿eh?

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grados, Piura 21, Trujillo 20 grados, 1:29 p.m. El Pleno del Senado de la República sesionará mañana miércoles 12 de agosto en el hemiciclo de la Cámara Alta, de acuerdo con la citación dispuesta por disposición del presidente del Congreso bicameral, Miguel Torres Morales. En otros temas, con el objetivo de brindar a los ciudadanos carreteras que les garanticen un tránsito vehicular seguro y eficiente, el Ministerio de Transportes y Comunicaciones informó que trabaja en 105 emergencias viales registradas en carreteras nacionales. Dichas emergencias se originaron por fenómenos naturales como lluvias, huaicos, deslizamientos o desbordes de ríos. La segunda Fiscalía Provincial especializada en delitos de tráfico ilícito de drogas de Huamanga en Ayacucho asumió la investigación preliminar tras la intervención de una ambulancia proveniente del distrito de Quimbiri, provincia de la Convención en Cusco, jurisdicción del Valle de los Ríos Apurímac, N.I. Mantaro, que trasladaba 69 paquetes de clorhidrato de cocaína acondicionados en el sistema de aire acondicionado del vehículo. Y la Superintendencia Nacional de Migraciones informó que realizó el control migratorio de ingreso y salida de casi 4.000 pasajeros y tripulantes extranjeros de la nave Crown Princess de bandera de Bermudas, lo que marca el inicio de la temporada de cruceros en el país, que se desarrolla de agosto del 2026 a marzo del 2027. 1:32 p.m. Tú estás en Exitosa 95.5 de la FM en Lima. 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

0: más exitosa, somos la voz de los que no tienen voz. Estamos conectados a nivel nacional a través de la radio en Lima y Callao por la 95.5 de la FM. Seguimos con nuestros invitados, Nicolás Saba Salen, él es músico, y Jorge Pablo Quiroz Salem, también directores ambos de la película Vamos a Perder la Cabeza. ¿Cómo se pronuncia? Perdóname por haber dicho mal su apellido.
1: ¿Quiroz?
0: No, el otro, Salem, es Salem, Salem.
1: Salem.
0: Salem, sí. Bueno, primos, ambos.
1: Los primos Salem, sí.
0: ¿Y cómo ha sido trabajar juntos como primos, como familia? O sea, ¿eran ya súper amigos, súper conectados antes o no?
1: O sea, nos hemos visto siempre, pero por periodos.
2: Sí, esporádico.
0: ¿Y por qué?
2: Porque bueno, hemos tenido caminos diferentes, pero siempre de alguna u otra manera, en algún momento nos hemos conectado. Pero de ahí hubo un tiempo en que nos dejamos de ver bastante tiempo, más que todo en la época que Nico estuvo con Kanaku, como que nos perdimos el rastro, yo estaba haciendo lo mío, él estaba haciendo lo suyo, y luego en la época de la pandemia, creo que fue 2020, yo estaba pasando una temporada en Cusco y me llegó una llamada súper random de Nico,
1: sí.
2: Y para preguntarme unas cosas
1: sobre
2: budismo, me empezó a preguntar. Y corte A, ahorita estamos presentando una película.
0: Qué increíble. Ahora, ese personaje del cual trata un poco esa película, que es una metáfora, cuando uno ya ve toda la película, sí existe en la era virtual, ¿no? O sea, en las redes sociales, tiene sus redes sociales, que es Piscis el cantante.
1: Sí que sí. Sí que sí, es un personaje que ha estado a lo largo de la historia de la música, con John Lennon, con Paul McCartney,
0: con Juan Gabriel, con Monique Pardo.
1: Monique Pardo le presentó. De hecho, es Piscis el cantante quien le presenta Monique Pardo a Mick Jagger.
0: Wow.
1: Porque era amigo de Mick Jagger y de los dos.
0: Gran chisme, ¿eh? Peruano.
1: Gran chisme
0: ese.
1: Peruano. Si no fuera por él, nunca se hubieran encontrado.
0: Qué increíble. También él tiene pues sus canciones, ¿no?
1: Tiene sus canciones, sí.
0: Y
1: sí,
0: canta súper espectacular.
1: Canta muy bonito, tiene una voz casi como que no sabes qué es. Si es
0: muy sensual, ¿no? Como que te lleva por ese camino.
1: Sí.
0: Ahora, Kanaku y el Tigre, ¿tú has escrito todas las canciones en su mayoría o todas son tuyas?
1: No, las canciones de Kanaku y el Tigre las escribimos en grupo, por lo general. Las escribimos juntos, con Bruno y Marcial, que son nosotros dos chicos, somos tres en Kanaku y el Tigre. Somos Bruno Latín, Marcial Rey y yo. Y normalmente los procesos de canciones de Kanaku y el Tigre.
0: Ah, y hay un tutorial de baile, o sea, eso.
2: ¿Cómo desaparecer? Claro.
1: Hay un tutorial para desaparecer, sí, porque Piscis tiene su baile favorito. Ajá. Es desaparecer.
0: Y ahí está, bueno, en las redes sociales
1: se muestra.
0: Tienes que mover la cadera. Y después.
1: Abre el corazón. Luego. Pierde la cabeza.
0: Pierde la cabeza.
1: Es súper importante. Y de ahí desapareces.
0: Y de ahí, chao, te vas.
1: Y
0: eso lo pueden seguir luego de que vean la película, ¿no? El día 14, que es este viernes, van a poder comprender un poco más sobre ese personaje.
1: Sí, el día 14 van a poder ver un poco la película, comprender sobre el personaje Piscis el cantante, entender un poco de qué trata todo esto, que tenga sentido. Y que es como que bordea un poco lo absurdo, pero ahí como
2: es un juego. Sí, es divertido.
1: Sí.
2: Te va a hacer pensar, te va

0: conmover, sí, te sí, va a hacer reír.
1: Sí, sí, sí.
0: Es un cóctel de emociones.
2: Y las canciones también han sido creadas en conjunto con otros artistas, con otros músicos.
1: No.
2: Para esa película.
1: No, no, no.
2: ¿Son tuyas?
1: Son canciones mías, sí. Sí, sí, son mías con Pisces el cantante.
2: Ah, bueno.
1: Sí, sí, sí.
2: En colaboración.
1: En colaboración con
2: Pisces el cantante.
1: Él viene en mis sueños. Se aparece en mis sueños y me dice, no, tienes que hacerlo así. Alargo la cara, esta parte no la cantas así. Y después al día siguiente me despierto y ya tengo que empezar a hacer todo lo que me dijo Pisces en mis sueños.
2: Wow. Hay una posibilidad, ustedes me lo confirman, que va a existir un mini concierto después de la proyección de la película.
1: Sí, sí, sí, sí.
2: ¿Con Pisces el cantante?
1: Con Pisces el cantante.
2: Wow.
1: O sea, bueno, vamos a tocar, sí, va a estar Pisces el cantante en la presentación. También van a, también hay canciones, hay una canción sobre todo de Canaco y el Tigre, entonces también voy a tocar una con Canaco y el Tigre.
2: Con los chicos de Canaco.
1: Sí, sí, sí. Y son cuatro canciones nomás, porque no hay. Después de una película de hora y media, uh-huh, también es como que chévere el concierto, pero tampoco podemos quedarnos concierto de una hora y media. Pero sí vamos a tocar un rato después. Y va a estar bonito, estamos ensayando, está chévere.
2: Qué lindo, estamos escuchando una ahorita de todos de Canaco y el Tigre, Si te mueres mañana, y es muy bella.
0: También está en la película.
2: También está en la película, wow, bueno, es una canción muy linda. Y yo siempre digo, wow, ¿qué tienen por la cabeza estos chicos que hacen música que te pone tan feliz, que te pone en un momento reflexivo? Puedes hacer yoga con esa película, viajar, cantar, saltar.
1: Sí, o sea, como que creo que la película también tiene esa característica, ¿no? Que es como que puedes estar feliz, pero también hay como su cosa, amigo, que te puede hacer reflexionar si es que quieres. Y si no, también solo puedes estar feliz y punto.
0: Como la vida misma.
1: Como la vida misma, sí. Es como, no, si quieres encontrarle capas, lo encuentras. Y si no, también te la puedes pasar bien una hora y media, olvidarte y reírte un poquito y ya.
2: Bueno, chicos, los felicito. Muchas gracias por estar aquí en Exitosa. Gracias por abrir un poco su mente, además sus sueños, miedos y demás con esta película. Les deseo todo lo que quieran lograr con la película. Gracias. Que la gente vaya el día viernes a disfrutar de esta
0: producción.
2: 6:30
0: de la tarde, sí, en el Teatro Nos.
2: En el Teatro Nos. Y un mini concierto al final.
1: Y las entradas están en la venta en Festival de Cine, en el festivaldelima.com o en Join Us.
0: Es importante avisar de que, a diferencia de cuando uno va al cine, que hay 15 minutos de trailers, etcétera, acá las funciones comienzan 6:30
2: en punto.
1: Sí, y además es un evento especial, pues, porque estamos la gente que le hemos hecho también. Y va a ser mejor que verla en el cine, yo creo, porque va a haber concierto y vamos a estar ahí y va a ser como el estreno y una celebración.
2: Increíble, muchas gracias, felicidades, sigan creando juntos.
0: Gracias.
1: Muchas gracias.
2: Muchas gracias. Gracias a nuestros invitados, a Nicolás Saba y a Jorge Pablo Quiroz. Muchas gracias.
1: Gracias.
2: 1:39, somos Radio Exitosa, somos la voz de los que no tienen voz. Y es hora, nos vamos hasta Tacna con nuestra compañera Elizabeth Ticona, corresponsal de Exitosa en Tacna. Contigo, Elizabeth, buenas tardes, bienvenida.
3: Información en vivo desde la región de Tacna, donde ráfagas de viento se han registrado durante esta tarde en el sector de Viñani, en el distrito de Gregorio Albarracín, Lanchipa. Durante un recorrido realizado por la avenida Quiterio Gallardo, se ha registrado el movimiento de la vegetación, las banderas y bolsas de plástico, además del levantamiento de polvo en algunos puntos donde existen terrenos sin pavimentar. Este hecho ha ocurrido luego de que el Centro de Operaciones de Emergencia Regional de Tacna advirtiera que entre hoy, martes 11, y el jueves 13, se esperan ráfagas de viento de hasta 30 kilómetros por hora en la costa y zonas medias, además de temperaturas de entre 23 y 28 grados y alta radiación ultravioleta. Asimismo, las autoridades han recomendado asegurar los techos y ventanas, así como reportar cualquier emergencia en la vía pública y mantener informados mediante canales oficiales. 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
2: Así es, Elizabeth, gracias por la información. A esta hora, 1:40, nos vamos para San Isidro. Ahí se encuentra nuestra compañera Vanessa Rubio. Contigo, Vanessa, buenas tardes, bienvenida.
4: Katiuska, muy buenas tardes. Estamos en vivo desde el Colegio de Ingenieros del Perú. Aquí se acaba de presentar una hoja de ruta con una serie de recomendaciones y también propuestas técnicas de lo que puede aportar el sector en relación a los 100 primeros días de gobierno. Vamos a conversar en estos momentos con el decano del Colegio de Ingenieros del Perú, es el ingeniero Edwin Chavarri. ¿Cómo está? Bienvenido a la señal de Exitosa. Coméntenos en qué consiste esa hoja de ruta y cómo va a aportar también a las problemáticas de la ciudadanía.
5: Esta hoja de ruta representa el gran esfuerzo colectivo

0: relación, por ejemplo, al fenómeno del Niño, estamos a puertas de un fenómeno que va a ser bastante fuerte. ¿Qué recomendaciones, estrategias, en este caso, se da en esta hoja de ruta?
1: Las autoridades no han podido atender esta emergencia correctiva. Lo que corresponde al gobierno es atender de forma inmediata, es analizar el presupuesto del Estado, enfocarlo bajo una gestión eficiente y poner a destrabar los proyectos que hoy están paralizados en algunas instituciones. Y también la hoja de ruta recomienda acciones para poder complementar a esos decretos de urgencia o decretos de emergencia. Plantea de que el país debe pasar de las acciones correctivas o de emergencia a acciones preventivas, destinando presupuestos futuros y no presupuestos de pedido de auxilio como se contempla en el gobierno.
0: Ingeniero, ahora en la coyuntura actual, lo que acaba de ocurrir, un terremoto en Colombia, hace unas semanas en Venezuela y sismos recientes en la zona norte de nuestro país, también nos hace pensar en cómo vamos a actuar ante una emergencia que pueda ocurrir en nuestro país. ¿Qué se está trabajando desde el Colegio de Ingenieros del Perú?
1: Tenemos que también atender las realidades existentes de una construcción informal o unas construcciones inadecuadas que atiende o en todo caso alberga a millones de peruanos. Creo que ahí la atención frente a la venida de un próximo sismo, un evento sísmico en nuestro país, sobre todo en la capital, es que debe hacer de que el Estado tome las acciones correctivas. Ponemos a disposición los más de 150 voluntarios especializados, ingenieros de nuestro Consejo Departamental, para en conjunto con el Ministerio de Vivienda poder atender una acción preventiva frente a las construcciones informales o mal construidas que existe en nuestra capital.
0: Muchísimas gracias. Entonces, algunas de las propuestas, estrategias y conocimientos desde el Colegio de Ingenieros del Perú para que el gobierno también pueda tomar en consideración ante estos eventuales emergencias, catástrofes como el fenómeno del Niño y también los sismos que pueden ocurrir en el país. Es la información que tenemos en vivo para los 95.5 del FM en Lima, exitosa la voz de los que no tienen voz.
2: Así es, Vanessa, gracias. Y creo que eso es lo más importante, ¿no? Que los colegios profesionales no solamente cuestionen, sino también den propuestas y se unan a luchar sobre esta situación que podría ser bastante grave para nuestro país. Si hay un sismo, un eventual sismo de gran magnitud, ¿no? Mitigar el efecto de los daños. Sobre eso también vamos a presentar la pregunta del día, la pregunta exitosa, con nuestra compañera Chantal Ordóñez, periodista de Exitosa. Hola, Chantal, ¿cómo estás?
3: Hola, Katy, ¿cómo estás? Muy bien, muchas gracias.
2: Buen martes.
3: Muy contenta de estar aquí contigo un martes y, por supuesto, un agradecimiento especial a todos los oyentes que nos sintonizan todos los días. Estamos acá para presentar la pregunta exitosa, que es la siguiente. Por favor, la compartimos en pantalla. ¿Usted y su familia se encuentran preparados en casa ante un eventual sismo de gran magnitud? Es una pregunta que realmente nos hacemos todos los peruanos. ¿Estamos preparados? ¿Nos sentimos preparados? ¿Estamos en la capacidad de afrontar esta situación que seguramente va a ocurrir? Ya está dicho de que va a ocurrir. No sabemos cuándo, sin embargo, hay que estar preparados para poder afrontar esta situación, para que no haya un caos, para no entrar en una situación que realmente no vamos a saber cómo manejar nuestras emociones, nuestros miedos, y que probablemente nos conlleve a un desenlace fatal, que esa no es la idea, Katy.
2: Así es, por eso los invitamos a que puedan participar, Chantal, a través de los números 7410-955 y el 940-800-800. Este viernes es el segundo simulacro nacional multipeligro.
3: Así es.
2: Donde no solamente nos explican cómo actuar frente a un sismo, sino también ante un incendio, un huaico o un deslizamiento.
3: Así es, Katy, ante cualquier tipo de emergencia, y es a nivel nacional, y cada región tiene una emergencia muchas veces completamente distinta. Así que participemos con la seriedad del caso. Pero vamos con la comunicación ahora. Hola, ¿cómo está?
4: Exitosa.
3: Hola, ¿cómo está? Bienvenido, Exitosa.
4: Mire, usted por la pregunta.
3: Uh-huh. Adelante.
4: Mire, yo en mi casa tengo una despensita para 4 días. Pero hay una cosa que quiero aclarar sobre los simulacros. Mire, estos simulacros deberían hacerse en tiempo real, con las unidades de emergencia saliendo de sus bases a cubrir puestos determinados, porque ahora, mire, uno ve el simulacro el viernes y ya desde ahora ya uno encuentra las carpas ya armadas, esas cosas. Eso no es un simulacro, pues, porque cuando ocurre

0: el hecho es lo que va a ocurrir. En las unidades de emergencia no van a encontrar ni las llaves de los vehículos que van a usar. Por eso yo aconsejaría un simulacro que dure más tiempo, 2 horas, ¿sí? Pero en tiempo real, con las unidades saliendo de sus bases a ocupar puestos determinados. Esto es todo. Muchas gracias, Checa, y besitos para los dos.
1: Muchas gracias. Kisses para ambas.
2: Muchas gracias, señor.
1: 7410-955 y el 940-800-800. Usted y su familia se encuentran preparados en casa ante un eventual sismo de gran magnitud. Los escuchamos, Chantal.
2: Los escuchamos, Katy. Hola, ¿cómo está? Hola, hola, buenas tardes. Aló.
3: Aló, buenas tardes.
2: ¿Cómo está? Bienvenida, señora. Cuéntenos, por favor, ¿su familia se encuentra preparada?
3: Sí, estoy llamando porque, ¿por qué los canales no hacen pasar lo que es de la huelga de Pucallpa? Ningún canal, ni Exitoso, ni Latina, ni América, ni nada. ¿Por qué?
1: ¿Es Iquitos?
3: ¿Por qué no hacen pasar la huelga indefinida? En Pucallpa estamos en huelga indefinida.
1: En Pucallpa. Muy bien, si usted por favor nos puede enviar la información a través del WhatsApp 940-800-800, porque tenemos conexiones macroregionales a diario en todos los programas y en todos los espacios. Lo que sabemos y hemos conversado sobre ello ha sido sobre la situación de Iquitos, que se viene una gran movilización por el costo del combustible, que es sumamente caro y eso encarece el estilo de vida de toda la población. Pero si usted maneja información sobre Pucallpa, le invito a que nos envíe fotografías y videos a través del 940-800-800, y también sabemos que la situación de Pucallpa es por el costo de los combustibles. Muchas gracias.
2: Gracias
1: por seguir conectada con Exitosa.
2: Gracias, señora, muchas gracias. 7410-955 y al 940-800-800 estamos con la pregunta exitosa del día en estos momentos. ¿Usted y su familia se encuentran preparados en casa ante un eventual sismo de gran magnitud? Los escuchamos. Hola.
4: Hola.
2: ¿Cómo está?
4: Buenos días.
2: ¿Cómo está? Buenas tardes, señora.
4: Bendiciones para todos.
2: Muchas gracias.
4: Yo, gracias a Dios, como persona cristiana, con mi conciencia me siento preparada. Lo que tenga que venir será porque Dios lo manda. Por ejemplo, a esa señora, mala mujer, mal hombre, que tiene la perrita secuestrada, eso va es contra él. Porque está violando los derechos de un animalito.
2: Gracias, señora.
1: Muchas gracias.
2: Gracias. Muy amable. 7410-955 y el 940-800-800. Hola. ¿Aló?
5: Buenas tardes.
2: Hola, señor, ¿cómo está? Bienvenido, Exitoso. Excelente.
5: En la casa ya hemos hecho los preparativos. Realmente es una zona rocosa, el terreno, creo que no va a pasar problemas. Pero quisiera hacer un llamado al nuevo gobierno sobre este problema que está existiendo de los sismos, sobre todo al ministro de Defensa, porque en los años 90 llevaron basura reactiva hacia el departamento de Ica, específicamente a la provincia de Pisco. Habían cerca de media tonelada ahí de que lo habían traído de los países de poderosos, han traído basura reactiva. Y esa basura reactiva, de acuerdo a una ley de física, que la energía no se crea ni se destruye, solamente se transforma.
1: Muy bien, muchas gracias.
2: Gracias, señor. Vamos con más llamadas. Hola, ¿cómo está?
6: Señorita, como le vuelvo a decir, ya tengo la mochila lista de emergencia.
2: Muy bien. Ok.
1: Muy bien, están en casa compartiendo, sí, seguramente harán el almuerzo con toda la familia. Escuchamos que la chica se ríe. Un saludo para todos en casa.
2: Muchas gracias.
1: Y lo felicito por la mochila de emergencia, ¿no? Una mochila es para dos personas.
2: Así es, muy bien, excelente. Hay que seguir ese ejemplo, toda la ciudadanía. Muchas gracias. 7410-955 y el 940-800-800. Son los números para poder comunicarse con Exitosa y opinar sobre la pregunta exitosa del día. ¿Tenemos una llamada? Sí. Ok, ahorita la vamos a conectar. La pregunta es la siguiente. ¿Usted y su familia se encuentran preparados en casa ante un eventual sismo de gran magnitud? 7410-955 y el 940-800-800. Y si lo están, también nos pueden compartir cómo están preparados, qué tienen en su mochila de emergencia, ya han identificado las zonas seguras de su vivienda. Así que nosotras, por supuesto, gustosas, los escuchamos a todos ustedes al 7410-955 y el 940-800-800.
1: Así es, y los invitamos a participar, a dialogar, a poner ese tema sobre la mesa en casa respecto al segundo simulacro nacional multipeligro. Así que los escuchamos.
2: Así es, Katy. Hola, ¿cómo está?
7: ¿Cómo está? Para dar mi mensaje, la gente mayormente no está preparada para cualquier emergencia ahorita. Lo que toman a veces en broma la cosa de los simulacros, esa cosa, y no estamos bien preparados. Pedimos a los alcaldes, a los gobernadores, poner más empeño y más práctica en esto, ¿ya?
1: ¡Exitosa! Gracias, es justamente lo que ha mencionado la Contraloría General de la República, ¿no? Que ha detectado que hay autoridades locales y regionales que no han ejecutado presupuesto y no hay un plan de contingencia frente al fenómeno del Niño.
2: Imagínate. 7410-955 y al 940-800-800. Hola.
8: Aló, muy buenas tardes.
2: Muy buenas tardes, señor. Bienvenido,
8: buenas tardes,
2: Éxitos.
8: Señorita, qué gusto que hayas entrado en mi llamada. Habla del centro del establecimiento penitenciario de Huancavelica. La verdad que nosotros estamos asignados aquí, y así como en todo lugar de Perú hay establecimientos penitenciarios totalmente asignados, necesitamos saber qué políticas va a emplear la señora Keiko Fujimori en cuanto a ese deshacinamiento, porque la verdad habemos primariosos y habemos que hay reincidentes, pero creo que cada quien en su lugar y cada tema en su lugar. No hemos recibido aún. Ahora, ¿qué va a pasar con los establecimientos penitenciarios cuando hay un sismo? ¿Qué hacer? ¿Cómo hacer? ¿Quién nos va a abrir las puertas?
9: ¡Exitosa! O sea,
8: también es cierto, hemos cometido errores, pero también es cierto que tenemos derecho a vivir. Entonces, esto es un llamado de atención a la señora Keiko. Muchas gracias.
1: Okay. Muchas gracias, ¿no? Y está aquí en el Perú, además, el ministro de Justicia, Ernesto Álvarez, él juramentó a través de la virtualidad.
2: Así
1: pero
2: es.
1: Ya está aquí de forma presencial.
2: Así es, muchas gracias, muy amable por su llamada. Vamos con más, 7410-955 y el 940-800-800. Hola.
10: Hola, señorita, ¿me escucha?
2: Lo escucho perfecto, señor, ¿cómo está?
10: Bueno, señorita, yo solamente tengo una propuesta que decirle. Para que todos esos sismos que está viviendo hoy en el día es porque la humanidad está dejándose de acordarse de su creador. Entonces, si la humanidad desde los padres de la patria doblan los días, el sismo no va a llegar, señorita. Pero si no se acuerdan, el sismo sí o sí va a llegar, señorita. Esa es mi opinión.
1: Muchas gracias. Recordemos de que también nos basamos en ciencia, ¿no?
2: Sí.
1: Y la ciencia, pues, es sumamente clara en explicar de que va a llegar un sismo de gran magnitud en nuestro país. Ha pasado en Venezuela, en Colombia. Y hay un silencio sísmico que
2: hay muchos años
1: que no hay un sismo de gran magnitud, y eso va a pasar aquí en la capital. Lo que corresponde es estar preparados para ello.
2: Así es, señor, muchas gracias por su opinión. Gracias. Vamos con más llamadas al 7410-955 y el 940-800-800, que ya se nos está acabando el programa, así que comuníquese con Exitosa. Hola.
11: Aló, muy buenas tardes.
2: ¿Cómo estás?
11: Quería participar en esto, se llama de Abancay y Apurímac.
2: Abancay, maravilloso, adelante, lo escuchamos.
11: Muy buenas tardes, señorita de Radio Exitosa. Quería participar en el tema si estamos preparados. Llamo desde Charlovacho, Apurímac. Mi reflexión es esto: en el Perú las personas y a nivel nacional no estamos debidamente preparados para afrontar un sismo como lo que ha pasado en el hermano país de Colombia o como ha pasado en Venezuela. Pero mi reflexión y preocupación es el siguiente. Hace muchos años atrás, todos los gobiernos que han pasado han indicado que estamos con el fenómeno del niño, que estamos en el cinturón de fuego de alto riesgo, y el Estado ha invertido dinero para que puedan afrontar estos sismos. Pero yo quisiera que la Contraloría investigue a los gobiernos regionales y locales de todo el Perú que han hecho con tanto presupuesto económico. No se ha hecho nada y no se ha avanzado nada. Sinceramente, no se ha avanzado.
1: Muy bien, muchas gracias. Gracias, Chantal.
2: Gracias, Katina.
1: Hasta mañana, miércoles. Hoy en Exitosa Deportes vamos a conversar sobre los últimos refuerzos de Sporting.
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4: Buenas tardes deportivas, hoy martes 11 de agosto del 2026, una nueva edición de Soberana Deportes. 2 y 12 de la tarde, comenzamos con el programa del día de hoy. Hablamos rápidamente de los torneos de la Conmebol, la Libertadores y la Sudamericana, porque a partir del día de hoy arranca justamente los octavos de final. Y bueno, ya prácticamente todo va quedando listo, ¿no? Para iniciar con los octavos de final de esta Copa Libertadores y también de la Copa Sudamericana. Y bien, en Copa Libertadores el día de hoy juega Fluminense con Independiente Rivadavia a las 5 de la tarde. Y a las 7:30 de la noche, Estudiantes de La Plata se enfrentará contra la U Católica de Chile. Así se jugarán los partidos de ida de esta Copa Libertadores que arranca hoy martes 11 de agosto. Para mañana miércoles hay 3 partidos, Copa Libertadores 5 de la tarde, 2 partidos en simultáneo. El Platense de Argentina se enfrentará con el Coquimbo Unido de Chile. Y el Palmeiras de Brasil se enfrentará con el Cerro Porteño de Paraguay. Y a las 7:30 de la noche, Cruzeiro de Brasil se enfrentará con el Flamengo, también de Brasil. El jueves 13 de agosto, los dos últimos partidos de octavos de final, 5 de la tarde, Mirasol de Brasil se enfrentará con Liga Deportiva Universitaria de Quito, de Ecuador. Y 7:30 de la noche, para cerrar con octavos de final de ida de Copa Libertadores, Rosario Central de Argentina se enfrentará con el Corinthians de Brasil. Así se jugarán estos 3 días, hoy martes, mañana miércoles y pasado jueves, los octavos de final de ida de Copa Libertadores. Pasamos a la Copa Sudamericana. En Copa Sudamericana hay un equipo peruano que todavía compite. Y bueno, vamos con lo que se viene el día de hoy. Antes, hoy martes 11 de agosto hay 2 partidos. 5 de la tarde se enfrentará el equipo de Boca Junior con el Deportivo Recoleta. Y a las 7:30 de la noche, Bolívar de Bolivia recibe en casa al Sao Paulo de Brasil. Para mañana miércoles 12 de agosto hay 3 partidos. Mañana solamente hay 2 partidos en simultáneo, 5 de la tarde. Tigre de Argentina se enfrentará con el Deportivo Torque City y Red Bull Bragantino de Brasil se enfrentará con el Atlético Mineiro, también de Brasil. El jueves 13 de agosto los últimos tres partidos de estos octavos de final de la Copa Sudamericana. 5 de la tarde, dos partidos en simultáneo. Santos de Brasil recibirá al Macará de Ecuador. Y el Vasco da Gama de Brasil también recibirá en casa al Olimpia de Paraguay. Y a las 7:30 de la noche, Cienciano del Cusco recibirá al Botafogo de Brasil. Así se jugarán estos partidos de ida de octavos de final de la Copa Sudamericana. Y bien, Cienciano juega el jueves con el Botafogo, 7:30 de la noche. Para este compromiso ha habido cambios, ¿no?, en el itinerario del equipo de Botafogo. En el primer itinerario que han publicado y todo ya conocido por parte de la prensa brasileña, era que el Botafogo llegue el día de hoy en la noche, ¿no?, hoy en la noche, a suelo peruano, a Lima, en la noche. Descansan en Lima y mañana miércoles Botafogo iba a llegar al Cusco, antes del mediodía en la mañana, ¿no? Y después iba a hacer el reconocimiento del estadio, al mediodía su almuerzo en su hotel de concentración y en la tarde una práctica justamente en el complejo deportivo de Oropesa, ¿no?, de Cusco FC. Ahí iba a tener su práctica. Y el jueves el partido contra el Cienciano. Ese era el itinerario que tenía Botafogo. Pero bueno, para el día de hoy en la mañana ya se pudo conocer que ha habido cambios en el itinerario, ya cambios de decisiones que han tomado seguramente tanto el técnico como la directiva. Y no sé si es una buena idea, porque van a repetir lo mismo que ha hecho Lanús de Argentina. Van a llegar el mismo día, jueves. Jueves en la mañana, todavía no hay hora exacta a qué hora van a salir, pero sí, justamente van a llegar a Lima antes del mediodía, ¿no? Antes de mediodía. Y después de eso, inmediatamente su vuelo los lleva de Lima a Cusco. Y ya en horas de la tarde, ni bien lleguen al Cusco, se van a su hotel de concentración. Después de eso, a las 5 de la tarde, salen de su hotel de concentración y rumbo al estadio, ¿no? Rumbo al estadio, porque el partido es 7:30 de la noche. No sé qué tan bueno sea eso, ¿no? Lanús ya le pasó factura, porque Lanús también hizo lo mismo. El mismo día del partido con Cienciano llegó. No, claro que Lanús salió 5 de la mañana, algo por ahí, tempranito, de Argentina rumbo a Lima, ¿no? Temprano. Luego a Lima llegaron al promediar las 8:30, más o menos por ahí estaban en Lima ya Lanús. A las 9:00 por ahí salió su avión que los llevaba de Lima a Cusco. En Cusco estaban cerca de las 11 de la mañana, casi mediodía prácticamente, ¿no? Y ellos, ¿qué han hecho? Ni bien llegaron al Cusco, se fueron a su hotel de concentración para el almuerzo y un rato descansar. Y después a las 6 de la noche ellos salieron de su hotel rumbo al estadio. ¿Y cómo terminó? Perdieron por goleada. Y es más, quedaron eliminados a manos de Cienciano. Ahora, el mismo itinerario está repitiendo Botafogo. El mismo itinerario. Lo mismo. Está cambiando todo prácticamente. Claro que el tema climático no es que de un día para otro te vas a aclimatar, pero por lo menos ya evitas quizá ese choque brusco, ¿no?, que hay entre la altura y el llano. Porque cuando ahí siempre ahí vienes de un lugar, digamos, tropical, ¿no?, llano, cálido, y de frente te vas a la altura y te bajas del avión como que dice, oh, qué bonito, y ya está, y empiezas ahí a agitarte, un poquito ahí el aire se te va, ¿no? El desgaste físico es tremendo. Y bueno, ¿no? Ahora, si es por lo menos un par de días, de alguna forma no es aclimatarse, pero sí, por lo menos ya no vas a sentir ese choque brusco del clima, ¿no? De llano al frío, o de frío a llano, ¿no? Ya por lo menos el día que has llegado a la altura, al frío, ya por lo menos te ha chocado, pero al día siguiente ya más o menos tu cuerpo se va un poquito sintiéndose mejor, ¿no? Al tema climático del frío, claro que no adaptado, pero ya por lo menos, ¿no? O sea, sabes que estás en una ciudad fría, con altura, y bueno, de alguna forma ya tu cuerpo va a empezar a responder de acuerdo a ello. No será como uno piensa, ¿no? Que ya llego a la altura o llego al llano y ya estoy adaptado, ¿no? Siempre tiene un proceso de varios días, semanas, inclusive hasta meses, ¿no? Y bueno, Botafogo tenía ese plan, ese itinerario, que para mí era un ideal, ¿no? Decía, bueno, si ya tenías un antecedente que pasó con Lanús, pues ya no repetir lo mismo, sino llegar un día antes, y por eso que ya había planificado así, ¿no? Y era importante, decía, bueno, tal vez está tomando sus precauciones, ¿no? No repetir lo mismo que hizo Lanús, que ya terminó mal en ese partido. Pero bueno, mira, para el día de hoy cambió todo radicalmente, ¿no? Bueno, ya es decisión del técnico, tal vez decisión de la directiva, en fin, ¿no? Y ellos ya seguramente han decidido hacer estos cambios y viajar el mismo día del partido, llegar faltando horas para el partido y enfrentar a Cienciano. No sé qué tan buena idea sea esa. Lanús hizo lo mismo, no la pasó nada bien. Botafogo va a repetir el mismo plato, ¿no?, que Lanús. Prácticamente el mismo itinerario. Y bueno, ¿no?, veremos cómo le funciona. Si a Lanús no le funcionó, tal vez Botafogo dice que no, bueno, a mí sí me va a funcionar, ¿no? Tal vez. Y bueno, así es que por ahí Botafogo también tiene lo mismo que Lanús. ¡Qué casualidad! Recordemos un poco a Lanús. Lanús en este año 2026, en grupos de la Libertadores que ha jugado, Lanús ha enfrentado a dos equipos de altura. Enfrentó al equipo de, en este caso, Independiente del Valle de Ecuador, y también enfrentó al conjunto del Always Ready de Bolivia. Equipos, bueno, en Ecuador la altura es un poco en Quito, ¿no? Es 2800 y pico. Ahora, en Bolivia, en el alto, es más de 4000 metros. Y Lanús, ¿qué hace? Perdió en ambos partidos. Lo perdió. Botafogo, ahora rival de Cienciano, pasa lo mismo. O sea, tiene el mismo historial. Este año, este equipo de Botafogo enfrentó en grupos de la Sudamericana al equipo de Potosí, de Bolivia. Y también se enfrentó con Liga de Quito, de Ecuador. Y bueno, lamentablemente, ambos partidos en altura también los perdió Botafogo. Perdió en Quito, Ecuador, 1-0. Y perdió en el alto, ¿no?, con el equipo de boliviano de Potosí, 2-0. El mismo historial que Lanús. El mismo historial. Ahora no sé si Cienciano volverá a repetir el mismo plato que repitió con Lanús. No, ahí también, porque Cienciano tiene bajas. No va a estar Garcés por suspensión, ¿no?, por acumulación de cartulinas amarillas. Una baja en ataque importante para Cienciano, sí. No va a estar el volante Santiago Arias, volante de marca. Una baja en el medio centro de Cienciano, sí. Son dos bajas sensibles para Cienciano. Y no sé si repetiré el mismo plato que ante Lanús, porque su rival está caminando el mismo camino que caminó Lanús. Viajar el mismo día del partido. Tiene el mismo historial. Cuando juega de visita en la altura, perdió. Ahora visita Cusco, no sabemos si perderá o no. Eso ya lo sabremos el día jueves. En el fútbol todo puede pasar. Pero bueno, ¿no? Si es que no sé si son coincidencias del fútbol, de la vida. Los rivales que estén enfrentando Cienciano, pues están en el mismo camino, ¿no? Lanús y Botafogo. Prácticamente están haciendo lo mismo. Bueno, Botafogo está haciendo lo mismo que hizo Lanús. Caminar al mismo camino, con antecedentes negativos jugando en la altura y con el itinerario que lamentablemente a Lanús no le funcionó, y ellos lo han plasmado ¿no? En su itinerario para enfrentar a Cienciano. 2:26 de la tarde, hablando de este partido, habló justamente el día de ayer en la noche los jugadores Alejandro Jover y también justamente Matías Zúcar, ¿no? Delanteros de Cienciano. Ellos justamente estuvieron en una ceremonia, una actividad justamente de Smart Fitch y también de Caja Cusco, en dos sponsors que justamente son los principales sponsors del Club Cienciano. Y bueno, tuvieron actividad, ¿no? Una ceremonia ayer en la noche. Y bueno, Matías Zúcar y Jover estuvieron presentes, ¿no? Como invitados de parte del Club Cienciano en esta ceremonia. Y bueno, ambos han tenido un momento con la prensa para declarar y justamente también ver cómo ellos se encuentran como grupo para el partido de este jueves, que es frente a Botafogo. Escuchemos primero lo que dijo Matías Zúcar, delantero de Cienciano.
5: Aprovechando nosotros el contacto, queremos preguntarte cómo van las expectativas de hacer un partido bien complicado contra Botafogo.
6: Bien, al máximo. Creo que es una ilusión muy linda el partido del jueves, pero bueno, hay que ir con calma, día a día, hay que prepararnos de la mejor manera y bueno, Dios quiera el jueves tener un buen resultado en casa, ¿no?
5: Esta vez no contaremos con Carlos Garcés, no contaremos con Santiago Arias. Se abre una posibilidad muy grande para que tú seas el centro delantero del equipo.
6: Sí, bueno, son dos bajas muy sensibles de Carlos y de Santi, son jugadores muy importantes para nosotros, pero creo que el equipo ha demostrado que podemos, pese a las ausencias también hemos sacado buenos resultados, así que nada, al que le toque estar el jueves, dar lo mejor siempre y tratar de sacar un buen resultado para irnos a Brasil con un poco de calma, ¿no?
7: ¿Qué tanto te recarga, ¿no?, el gol al Universitario?
6: Bastante, obviamente me llena de confianza, estoy súper feliz, estoy disfrutando mucho mi momento. Esta semana que pasó fue muy linda con estos dos triunfos en casa, con toda nuestra gente y nada, esperemos seguir por esa senda y que sigan llegando los goles, ¿no?
5: ¿Qué hay que hacer para ganar a Botafogo?
6: Creo que ser nosotros, creo que sabemos cómo jugar aquí, nos hemos hecho muy fuertes en nuestra casa, así que lo mismo jugarnos una final, es una final para nosotros, es un partido muy importante, así que jugarlo como tal, ¿no?
5: Invitación al hincha, finalmente.
6: Yo sé que van a estar ahí, que nos van a acompañar. La verdad que el marco con Universitario estuvo hermoso. Es un plus para nosotros con la cancha llena, es distinto, o sea, se hace sentir mucho y la intensidad está al máximo, ¿no? Así que nada, que vayan al estadio, que nos apoyen, que vamos a dejarlo todo para que se puedan ir felices a casa.
5: Éxito, Matías.
6: Gracias.
4: Listo, fue lo que declaraba Matías Zúcar, ¿no? Ha sido claro en lo que ha dicho. Esperemos lograr un buen resultado el jueves para irnos a Brasil con un poco de calma, ¿no? Además, como les indicaba, ¿no?, dos bajas sensibles, Garcés y Arias. Pero bueno, el que le toque estar, tiene que estar ahí, ¿no? También está de vuelta ya Neri Bandiera que viene de recuperarse de una lesión. Entonces, por ahí también él ya no seguramente va a estar convocado para el partido, pero no se sabemos si lo utilizará desde el arranque o tal vez ya lo reservará para un segundo tiempo a Bandiera, ¿no? Pero sí, Bandiera ya está recuperado. Claro que todavía no ha hecho fútbol, ¿no?, desde su recuperación, pero ya entrena junto con sus compañeros a la par. Y bueno, va a depender mucho de Melgarejo, ¿no?, si lo utiliza desde el arranque o ya para un segundo tiempo a Bandiera, ya que no contará con Garcés. Entonces ahí justamente tiene también un poquito que variar, pero sí, Matías Zúcar viene ganándose el titularato. En estas últimas fechas ha sido el compañero de Garcés en la dupla de ataque. Y bueno, ahora que no va a estar Garcés, seguramente Zúcar tratará de estar haciendo dupla tal vez con Bandiera o ponerlo tal vez a Cristian Souza en ataque. Y también por ahí hay otra alternativa, ¿no? Si Souza sube como centro delantero, tiene en este caso a Romagnoli, ¿no? Pero bueno, ya veremos cómo lo analiza, cómo lo estudia Melgarejo a Botafogo y cómo lo plantea el partido ante esas dos bajas que tiene Cienciano, que es la de Garcés y también la de Santiago Arias. Bien, ahora escuchemos a Alejandro Jover, volante de Cienciano. Esto fue también lo que él ha declarado, ¿no?, justamente el día de ayer en esta ceremonia en Smart Fit y también Caja Cusco, los sponsors principales de Cienciano. Y bueno, ahora escuchemos lo que dijo con respecto a lo que se viene, el partido contra Botafogo de Brasil.
5: Mejor.
8: Y fue un partido medio malo en general. Pero bueno, seguramente el que hacía el gol iba a morir el partido ahí, les tocó a ellos. Pero bueno, sirve para seguir corrigiendo, tenemos que ajustar un poco más de visita y mucho más si los objetivos son los que tenemos, que son pelear el torneo.
5: Ale, se viene el partido importante contra Botafogo, octavos de final, ¿cómo van las expectativas, la preparación para ese duelo?
8: Sí, bueno, ahora ya metidos de lleno en eso, la expectativa es siempre la máxima, ojalá que podamos tener una linda noche en el Garcilaso como ya hemos tenido este año. Y bueno, va a ser fundamental también el apoyo de la gente, como decimos siempre.
7: El haber eliminado al vigente campeón de la Copa Sudamericana da ese impulso, ¿no?, para poder seguir compitiendo en la Sudamericana.
8: Sí, bueno, el objetivo era ese, meternos en octavos. Sabíamos que enfrentamos un equipo durísimo, más sabiendo lo que había sido el partido de la ida. Así que bueno, creo que estuvimos a la altura en la revancha y esperamos hacerlo también en esta llave.
7: ¿Qué te deja hasta el momento tu participación con Cienciano, no siendo uno de los jugadores más influyentes, marcando goles, dando las asistencias? ¿Cómo lo tomas eso en lo personal?
8: No, contento, siempre llevándolo de la mano con lo colectivo. Creo que cuando el colectivo está en buen nivel, como creo que lo estábamos y lo hemos estado en este tiempo, siempre lo individual resalta un poco más. Así que bueno, seguiremos pensando en conseguir los logros grupales, que seguramente eso trae los buenos rendimientos individuales.
7: Ahora, la altura no juega solo, ¿no? El equipo también tiene que hacer uso de eso, pero el equipo también funciona muy bien.
8: Sí, bueno, eso ya lo hemos hablado un montón de veces y ya el que entiende de fútbol lo sabe, no hace falta explicarlo. No solamente se gana con la altura, sí que claro que es un factor que hoy lo tenemos de nuestro lado. Pero bueno, así como nosotros tenemos la altura, quizás Botafogo tiene un presupuesto gigante que nosotros no tenemos y un montón de variantes. Así que bueno, no hay excusas, cada uno tendrá su oportunidad de jugar de local y sacar la diferencia.
5: Justamente en ese duelo no vas a contar con la ausencia, se cuenta con la ausencia de Carlos Garcés y Santiago Arias. Caerá mucha, imagino, responsabilidad también en ti para hacer funcionar al equipo.
8: Sí, bueno, obviamente que al ser un plantel corto como lo somos, cuando hay unas bajas son importantes, mucho más cuando, obviamente, que Carlos, que es el capitán, el goleador, Santi también es importante, pero bueno, cuando falta un jugador siempre el equipo lo ha sabido suplir, hay muchos jugadores que están con muchas ganas, que lo están haciendo bien, y eso es lo que hemos sido a lo largo del año como equipo. Hemos sido un equipo que hemos requerido siempre a todos los jugadores y han funcionado muy bien y lo hemos sacado adelante.
7: En la ausencia de Carlos, ¿ha habido algún diálogo especial con Matías, sobre todo para poder buscar esa sociedad en el ataque?
8: No, que no sé quién juega todavía, así que veremos más adelante. Todavía hemos, recién hoy nos reintegramos, así que bueno, veremos lo que plantea el profe. Seguramente será lo mejor para el equipo y, como te digo, tenemos muchos jugadores que lo pueden hacer bien y seguramente van a estar a la altura también.
7: Por una invitación al hincha, ¿no? El hincha que siempre les ha acompañado, ¿no? Y seguramente no va a ser la excepción este
8: próximo. Ojalá. Creo que el equipo ha dado muestras de defender a muerte esta camiseta, de estar comprometido con el club. Y ojalá que el estadio esté repleto, por completo, porque es lo que se necesita en una instancia así contra un rival del calibre de Botafogo, así que bueno, creemos que somos todos parte de este momento Cienciano, nosotros, la gente, y bueno, esperamos contar con ellos.
7: El tema selección, ¿te ilusiona? ¿Cómo ves esa posibilidad? ¿Se va a jugar en la altura también las eliminatorias?
8: No, yo estoy 100% enfocado en Cienciano, en seguir haciendo las cosas bien, tanto en el plano local como en el internacional, y bueno, todo lo que venga después seguramente será un premio.
4: Listo, fue lo que declaraba Alejandro Hover, volante de Cienciano. Y no, respecto a lo que justamente él respondía, no solamente se gana con la altura, ¿no? También ya se habló con ellos respecto de justamente poder ir a sumar puntos también de visita, que eso es, creo que lo que dijo Hover, nos está costando, pero hay que ajustar a ello. Y bueno, ¿no? Cienciano de visita prácticamente no ha podido sumar en este torneo clausura. Y bueno, esperemos que ya a partir desde la fecha en adelante pueda empezar a sumar puntos, tanto de visita y hacerse fuerte en casa, ¿no? Porque en 4 fechas Cienciano solamente tiene 3 puntos, 1 victoria y 3 derrotas. Entonces, eso también es algo que, por un lado, no debe de descuidar el equipo rojo, ¿no? Así como se concentra en Copa Sudamericana, así como lo eliminó a Lanús, creo que la misma concentración deben de plasmarlo en la Liga 1, ¿no? Para que también ellos no se desentiendan del otro torneo que también es importante, ¿no? Y bueno, entonces ahora Cienciano se lista para este jueves, pasado mañana, enfrentar al conjunto del Botafogo, con dos bajas sensibles, Garcés y Santiago Arias, que no van a estar por acumulación de cartulinas amarillas. Dos bajas sensibles para Cienciano, para este compromiso. Bien, ahora sí, cerramos torneos internacionales de la Conmebol, abrimos ahora lo que es Liga 2, la segunda profesional. En la Liga 2, prácticamente, también ya se vienen los partidos finales, ¿no? La recta final de esta Liga 2. Y bueno, así como hay equipos que están peleando por el título, por querer regresar a la Liga 1, algunos que quieren nuevamente estar o quieren, ¿no?, ascender por primera vez, ¿no?, a Liga 1. Otro equipo que después de muchos años quiere que su ciudad también albergue también Liga 1, pues están peleando ahí arriba. Así como otros equipos pelean.

arriba, por el título, por su ascenso a la máxima división. Hay equipos que lamentablemente en el camino se presentan dificultades, ¿no? Dificultades en el tema de justamente presupuestos, economía, sponsor, porque digamos a un inicio mi equipo tiene 5 sponsors, pasan 10 fechas de los 5 sponsors, uno se va, otro saben se va, otro queda en duda, 2 nomás se mantienen firmes y así poco a poco no hay quien sustente el tema económico, ¿no? Y con lo poco que se genera también, pues se viene también el tema de la crisis económica de un club y ya se le hace complicado pagar, ¿no?, al plantel de jugadores justamente su salario, ¿no? Y bueno, este año, al inicio nomás de año, creo que a partir de la tercera o cuarta fecha de iniciado el campeonato de la Liga 2, recordemos el equipo del FC San Marcos de Huari. Este equipo lamentablemente perdió el tema de los sponsors, los socios inversionistas también dejan el equipo, lo abandonan y la directiva no sabía qué hacer. ¿Y qué hace? Lo abandona. Y bueno, el equipo se quedó en la nada. Automáticamente los jugadores empezaron a reclamar que nos deben, ¿no? Deudas se acumularon. Y bueno, al final quiso la comisión de licencias, lo suspende su licencia, ¿no? Lo inhabilita. Pero bueno, luego de ello, al ver que el equipo no tenía respuesta de ningún directivo, prácticamente los abandonaron a los jugadores, pues los jugadores también decidieron reclamar y irse, ¿no? Y la SAFAT que hizo, simplemente ordenó a la comisión de disciplina, bueno, mira, no hay nada de esto, y listo. Se jugaron 2-3 fechas que perdieron por walkover hasta la fecha y listo. El equipo se va a la baja. Pierde automáticamente la categoría, ¿no? Y queda desafiliado de la Liga 2. Y además la comisión de disciplina le sanciona con la multa de 5 UITs, ¿no? 5 UITs. Aparte de ello, su deuda que tiene con los jugadores que han jugado, que han sido contratados, porque por medio de un contrato están cada jugador y en cada contrato hay una cláusula. Y bueno, al abandonarlos, pues prácticamente los jugadores han activado su cláusula para que se puedan desvincular del club y poder irse quizá a otros equipos, ¿no? Y al final prácticamente el equipo tiene deudas con otros jugadores, una multa, una sanción que pagar y ya está, perdió la categoría. Así como este equipo pasó a todo ello, hay otro equipo que pasa lo mismo, o que puede pasar el mismo, o que puede caminar el mismo camino que San Marcos de Huari de Ancash. Deportivo Binacional. Este equipo lamentablemente no la pasa nada bien en la Liga 2. Al inicio del año tenía buenos jugadores, desde el arquero Cristian Limusín, un buen arquero con pasado en Liga 1, en nuestro fútbol peruano, en Cantolao. Pero bueno, lamentablemente tenía buen arquero. Luego también aparece justamente Taref Carranza, aparece Murillo, el colombiano, y otros jugadores, ¿no?, de nombre. Habían 3, el colombiano Murillo, el portero Limusín es argentino, el delantero también era argentino, un volante argentino, tenían 4 jugadores extranjeros. Pero lamentablemente aparecen deudas en el equipo. Empiezan las deudas y bueno, la SAFAT toma cartas en el asunto. ¿Y qué dice? Pues simplemente le da un plazo al equipo de Binacional para que puedan pagar sus deudas. Lamentablemente el equipo de Binacional nunca pagó esas deudas, ni en plazos ni en nada, nunca pagó. Entonces al no pagar, pues simplemente ahora la SAFAT tomó cartas en el asunto y también ha tenido de conocimiento de que los jugadores jóvenes que ahora están jugando en este equipo de Binacional Liga 2, prácticamente ya no, también se les debe deuda. No, también ya se les debe
y pues simplemente

profesional, pues tiene un contrato por medio, ¿no? Y cuando es menor de edad, pues el menor de edad no puede firmar un contrato. Quien firma es su apoderado o apoderada, ¿no? Papá, mamá, o tal vez con un mayor de edad, un familiar con el que vive, o sea, el tutor, ¿no?, de este menor de edad. Y bueno, entonces, ¿qué sucede? Pues ahora el equipo de Binacional tiene deudas, ¿no? Presenta deudas con estos jugadores. En total prácticamente son 18 jugadores que están ahorita en el equipo de Binacional. 18 jugadores. Y bueno, de los 18 jugadores, prácticamente no sé cómo vaya a ser el pago, porque ya se reclamó, han dicho de que simplemente no se nos ha pagado, y ahora más aún el equipo está en zona de descenso, y con esto se le condiciona, y prácticamente hasta puede ser que la SAFAT indique que se le pueda suspender su licencia y descender, perder la categoría, y ya prácticamente no, ya no seguir jugando los partidos que le queda a esta Liga 2, porque a Binacional le quedan 3 partidos de local y 4 partidos de visita. En total son 7 partidos finales que le queda a Deportivo Binacional. 7 partidos, 3 de local, 4 de visita. Y ahí veremos si el equipo de Juliaca puede salvar la categoría, ¿no? 3 puntos en 7 partidos son 21 puntos en juego. Ahorita tiene 6 puntos. 21 más 6 tendría 27 puntos. ¿Con 27 puntos se puede salvar del descenso? Sí, sí se puede salvar. Pero también tiene que esperar otros resultados, ¿no? Otros resultados. Porque también los equipos que están en su delante, si ganan, también van sumando puntos, ¿no? Y puede que también lo compliquen bastante, ¿no?, al equipo de Binacional. Entonces, el equipo de Juliaca ahora está en el ojo de la tormenta y no se sabe si pagará o no pagará, pero ya prácticamente la SAFAT tomó cartas en el asunto y empezó a advertir, ¿no? Si no se cancela o no hay un plazo para que cancele máximo la deuda, por lo menos una parte, pues simplemente se puede ir a la baja automáticamente, así como lo hizo el equipo del FC San Marcos de Huari. Bien, así anda la Liga 2, con un equipo que ya perdió la categoría y otro que también puede seguir el mismo camino, perder la categoría, descender automáticamente por deudas, ¿no? Por deudas. 2:46 de la tarde, cerrando Liga 2, abrimos ahora lo que es Liga Femenina. En Liga Femenina ya prácticamente, no, este fin de semana último que pasó, se jugó la cuarta fecha de la Liga Femenina, torneo clausura. Y bueno, estos son los resultados que nos ha dejado. El equipo de Manucci le ganó 3-1 al equipo de la UNSAT. Atlético Andahuaylas le ganó 2-0 al equipo del FC Quillas. El equipo de Alianza Lima también le ganó 2-0 al equipo de Yanapuma. Sporting Cristal no pudo en casa, perdió 1-3 frente al equipo de Universitario de Deportes. Y Melgar de Arequipa goleó 8-0 al equipo de Defensores del Ilucan. Fueron los resultados que nos deja esta cuarta fecha del torneo clausura de la Liga Femenina. Y bien, ahora cómo está quedando la tabla de posiciones. Puntero es Alianza Lima con 12 puntos. Segundo, Cristal con 9. Tercero, Atlético Andahuaylas con 8. Cuarto, la U con 7. Quinto, Manucci con 7. Sexto, Melgar con 6. Octavo, séptimo, FC Quillas con 3. Octavo, Defensores del Ilucan con 3. Noveno, Flamengo con 1 punto. En el décimo lugar, la UNSAT con 1 punto. Y en el décimo primero, último puesto, el equipo de Yanapuma con 0 unidades, ¿no? Así se encuentra la tabla de posiciones luego de jugar la cuarta fecha del torneo clausura de la Liga Femenina. Bien, ahora se viene este fin de semana la quinta fecha, ¿no? La quinta fecha del clausura de la Liga Femenina, y va a comenzar este viernes 14 de agosto a las 3 de la tarde en el estadio Juan Maldonado Gamarra, Cutervo.

0: En Cajamarca, Defensores del Ilucán recibirán al Yanapuma FC. Luego, el sábado 15 de agosto, continúa la jornada. A la 1 de la tarde, en el estadio IPD de Huancayo, el Flamengo de Huancayo recibe a Sporting Cristal. 3:15 de la tarde, Estadio Monumental de Ate, Universitario de Deportes recibirá al equipo de Melgar de Arequipa. El domingo 16 de agosto, los dos últimos partidos de la fecha, 1 de la tarde, en el estadio municipal Los Chancas, en Andahuaylas, el equipo de Atlético Andahuaylas recibirá a Carlos Manucci. Y para cerrar con la quinta fecha, 3:15 de la tarde, estadio Alberto Díaz Vega, en Anta, Cusco, el equipo de la UNSAT recibirá al equipo de Alianza Lima. Así se jugará esta quinta fecha de la Liga Femenina. Y bueno, la UNSAT, el equipo cusqueño, tiene que mejorar, tiene que levantar cabeza. Lamentablemente no la pasa nada bien en la Liga Femenina, ¿no? No ha podido sumar por lo menos una sola victoria hasta la fecha. Solamente tiene un punto de un empate que ha tenido. Y de ahí todo ha sido derrota, derrota, derrota y derrota. Ni de visitante, ni de local. Entonces, prácticamente, no, ahora que se enfrenta a Alianza Lima, va a ser un rival aún más complicado para el conjunto antoniano, pero tiene que sumar puntos. Si no suma puntos, automáticamente va a ser descenso, ¿no? Y va a perder la categoría, y prácticamente Cusco se quedaría sin su equipo representante en la Liga Femenina, ¿no? Para el próximo año. Entonces, veremos cómo se levanta la UNSAD. Tiene que levantar cabeza. No anda bien en la Liga Femenina. Y bueno, Toyo también termina, ¿no?, de alguna forma dejándolo en zona de descenso, junto con el equipo de Yanapuma, junto con el equipo también de Manucci, que de a poco se está levantando cabeza. También FC Quillas también está en descenso, y Defensores del Ilucán, ¿no? Defensores son un grupo grande. ¿Cuántos equipos son prácticamente? Yanapuma, Ilucán, está Quillas, la UNSAT, Manucci. 5 equipos prácticamente en zona de descenso, peleando en la Liga Femenina. La UNSAT tiene que levantar cabeza, tiene que mejorar bastante para que pueda justamente pelear y por lo menos salvar la categoría, ¿no? Porque así como está jugando ahorita, no está para salvar la categoría, ¿no? A ese paso se va a irse a la baja, al descenso, a jugar Liga de Ascenso, o sea, prácticamente como jugar Copa Perú nuevamente. Entonces, la UNSAT por lo menos tiene que sumar puntos que le permitan salvar la categoría y todavía permanecer en la primera división de la Liga Femenina. 2:51 de la tarde, hasta aquí llegó el programa del día de hoy. Nos reencontramos mañana miércoles. Muy buenas tardes, permiso.
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8: 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Buenos días, maestro. 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
6: 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Los abuelitos y abuelitas de la ciudad de Toledo en España cuentan de un zapatero que era muy bueno y que hacía unos zapatos muy finos y bonitos.
7: Su fama de buen zapatero se había extendido por todo el país y solamente las personas que tenían mucho dinero iban a su zapatería.
6: Una mañana en que hacía mucho frío, un joven estudiante del seminario entró al taller de aquel zapatero.
8: ¡Alalao! ¡Qué frío hace afuera! ¡Buenos días, maestro!
9: ¡Buenos días, joven! ¿En qué te puedo ayudar?
8: Maestro, mira cómo están mis zapatos.
9: ¡Uy! ¡Están muy viejos! ¡Con huecos!
8: Esta temporada de frío, ¿crees que podré soportar con estos zapatos?
9: Mejor te pondrías a caminar sin zapatos, joven.
8: ¡Ay, maestro! Entonces, mejor me harás un par de zapatos nuevos.
9: ¡Claro! ¿Cómo no? Siéntate aquí, joven. Voy a tomar las medidas de tus pies.
8: Bien, maestro, gracias.
9: En 3 días van a estar listos tus zapatos.
8: Entonces, volveré en 3 días, maestro.
6: Ese mismo día, el zapatero se puso a confeccionar los zapatos del joven estudiante. Usando buen cuero, buenos hilos y buenos clavos, su trabajo era uno de los mejores de la ciudad de Toledo. Y después de 3 días...
8: ¡Maestro! ¡Ya estoy aquí!
9: ¡Muy bien, joven! ¡Tus zapatos ya están listos! ¡Mira! ¡Aquí están!
8: ¡Uy! ¡Qué bonitos! A ver, ¿me los pondré? ¡Están exactamente para mis pies!
9: ¡Qué bueno, joven! ¡Qué bueno!
8: ¡Maestro! ¿Con estos zapatos? ¡En esta temporada ya no me entrará frío por los pies!
9: ¡De eso estoy seguro, joven!
8: ¿Pero
9: qué, joven? ¿Te aprieta en algún lado?
8: No, maestro. Los zapatos están bien. Solo que... Yo apenas soy un joven estudiante del seminario.
9: ¿Y?
8: Y... no tengo mucho dinero para pagarte, maestro.
9: ¿Qué dices?
8: Sí, maestro. Tengo poca plata. No me va a alcanzar para pagarte completo. Pero no te preocupes.
9: ¿Cómo no me voy a preocupar? Te he hecho unos buenos zapatos. Zapatos finos. ¿Y tú no tienes con qué pagarme?
8: Maestro, yo estoy estudiando en el seminario. Y yo, cuando llegue a ser arzobispo de esta ciudad de Toledo, ahí te voy a pagar todo.
9: ¿Que tú vas a ser arzobispo?
8: Sí, ahí te lo voy a pagar.
9: Bueno, joven. Así será, pues. ¿Este joven llegará a ser arzobispo?
8: ¿Cómo dices, maestro?
9: No, nada. Llévate nomás los zapatos. Esos zapatos no se puede poner otra persona. Están hechos solo para tus pies.
8: Maestro, yo te prometo, cuando sea arzobispo de Toledo, te lo voy a pagar nomás.
9: Bueno, está bien, joven. Será como tú digas. Y si necesitas algo más, puedes volver cuando quieras.
8: Maestro, eres un hombre muy bueno.
9: Más bien, joven, encomiéndame en tus oraciones. Soy un hombre solo, que tengo 2 hijas pequeñas que han quedado huérfanas de su mamá. Y yo no quiero que ellas sufran en esta vida.
8: Oraré, maestro. Y no te preocupes. Ahora no tendré platita. Pero yo siempre sé pagar al que me hace un favor.
6: Así, el joven desconocido, llevando puestos sus zapatos nuevos, desapareció de aquel lugar. Pasaron muchos años desde aquel día. El zapatero envejeció. Sus 2 hijas crecieron. Entonces...
10: ¡La puerta está abierta! ¡Entre!
11: Buenos días, maestro.
10: Buenos días, padrecito.
11: Todavía no soy sacerdote. Estoy estudiando en el seminario.
10: Ah, ya, joven. ¿Qué se te ofrece?
11: Estoy viniendo por encargo del señor arzobispo.
10: ¿El señor arzobispo? Pero, ¿qué ha pasado? ¿Qué quiere de mí el señor arzobispo?
11: Maestro, el nuevo arzobispo de Toledo ha llegado y quiere hablar contigo.
10: ¿Conmigo?
11: Sí, el señor arzobispo tiene algo muy importante que decirte.
10: Gracias, padrecito. Me alistaré.
11: Bien, maestro, pero tendrás que apurarte. Nuestro señor arzobispo te está esperando.
6: Y el anciano zapatero se fue hacia el arzobispado, atendiendo al llamado del nuevo señor arzobispo de Toledo.
10: Buenos días, señor arzobispo.
8: Buenos días, maestro. ¿Te acuerdas de mí?
10: Ustedes...
8: Un día tú me hiciste un par de zapatos. Esa vez yo no tenía mucha plata. Y no pude pagarte completo.
10: ¡Ah! ¡Claro que sí, señor arzobispo! Usted era ese jovencito que me pidió... ¡Ah! ¡Eso fue hace muchos años!
8: Yo te dije que en esta vida sé pagar al que me hace un favor. Por eso te he hecho llamar. Toma, aquí tienes. Con este dinero quiero pagarte por los zapatos que esa vez me has hecho.
10: Pero, señor arzobispo, esta es mucha plata. ¡Esto es mucho dinero por los zapatos que le he hecho!
8: Bueno, tómalo como un agradecimiento por tu bondad. Tal vez con este dinero podrás comprar nuevas herramientas para tu taller.
10: ¡Ay, gracias, señor arzobispo! ¡Había sido cierto lo que usted me ha dicho! Esa vez, usted era un jovencito estudiante del seminario.
8: Sí, maestro. Ahora soy el arzobispo de esta ciudad de Toledo.
10: ¡Qué lindo, padrecito! ¡Qué lindo, señor arzobispo!
8: Y como tú eres un hombre bueno, estoy ordenando a todos los sacerdotes de Toledo para que vayan solamente a tu zapatería. Tú serás el zapatero de los padrecitos.
10: Ya, señor arzobispo. Con todo gusto, pero un solo favorcito le pido.
8: Dime, maestro, pídeme lo que quieras.
10: Yo tengo dos hijas y yo ya estoy viejo. Quisiera dejarlas a tu cuidado para que ellas tengan una buena educación.
8: No te preocupes, maestro. Hablaré con las madrecitas del convento para que tus hijas estén allí. Dios las guiará por el buen camino.
10: Gracias, señor arzobispo. Gracias.
6: Y así fue. Desde ese día, el viejo zapatero hacía los zapatos para todos los sacerdotes de Toledo. Y en el convento, sus hijas llegaron a ser unas mujeres de bien. Esta fue una adaptación libre de un cuento tradicional de la ciudad de Toledo, en España. En el programa de hoy, hemos escuchado música de Paco de Lucía, Estrella Morente, Joselito y Bela Bartok.
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0: 33 y 31.
1: Y nuevamente viene el grupo Melodía.

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4: 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A todos ustedes, les agradecemos por su amable y cordial sintonía. Conmigo será hasta nuestro próximo programa. Muchas gracias y que Dios los bendiga. Hasta pronto. Permiso.
2: Cuatro y 4:30. 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

Bien, amados y queridos oyentes, reciban la dulce paz de nuestro Señor y Salvador Jesucristo. Estamos con su programa La Voz de la Liberación, llegando hasta vuestros hogares. Producido por la Iglesia Pentecostal Dios Amor, aquí en la ciudad de Calca, ubicado en la calle Bolognesi, sin número, en la Casa del Maestro. Allí está la iglesia, oyentes, y el día sábado, para este sábado 15, nos alistamos, amados hermanos, porque será día de mucha bendición. Habrá sanidades, habrá milagros, habrá muchas bendiciones del Señor el día sábado 15 de este mes de agosto, oyentes, hermanos. Y además, ese día, atención, hermanos, miembros de la Iglesia Dios Amor, tendremos la celebración de la Santa Cena de nuestro Señor y Salvador Jesucristo.

0: escuchemos los testimonios también, personas que reciben bendición de Dios oyente en nuestra iglesia de Usamor, en las campañas que continuamente anunciamos.
1: Cristo.
2: Cuéntanos la bendición que ha sucedido en tu vida.
3: Amén, pastor. Yo sufría de pulmón, hermano, desde el año pasado. A mí me agarró el COVID el año pasado, como estos meses. No sanó mi pulmón, no me he hecho revisar tampoco, pero desde esa fe no. Y ahora hace 15 días más se ha empeorado. No puedo agarrar agua. Cuando agarro agua, cuando lavo ropa, cuando me pasa con tío, constante se pone mi pulmón como inflamado, se inflama fuerte. Yo me noto adentro, se inflama fuerte y duele. Y mis manos se adormecen y no. No puedo hacer nada, o sea, se pone así adormecido, como muerto ambas manos. Y no puedo, ahorita también quería aplaudir, pero ahora no puedo. No puedo ni aplaudir, mi hermano.
2: ¿Y ahora qué pasó en la oración?
3: Sentí la presencia de Dios y ahorita mi mano está a este lado, está completamente sano.
2: ¡Aleluya! ¡Diga gloria a Dios, hermanos! Ahora aplaude.
3: Hermano.
2: Está aplaudiendo. Está aplaudiendo ahora. Diga gloria a Dios, hermanos. Hermana, ¿cómo sientes ahora tu espalda?
3: Bien, hermano, no me duele este lado un poco. Está así todavía como adormecido, como adolorido. Pero este lado está bien. Yo siento así que este lado está bien, pero...
2: El otro lado está como anestesiado ya.
3: Algo así está.
2: Entonces, mientras vas caminando, va desapareciendo el mal. ¡Amén!
3: Amén, pastor.
2: Gloria a Dios. ¿Y tu espalda, cómo sientes?
3: Está bien, hermano.
2: Está bien.
3: Amén.
2: Gracias a Dios. ¿Está contenta, hermano?
3: Amén, pastor.
2: ¿De qué fue las lágrimas?
3: De felicidad, mi hermano.
2: De alegría, ¿no? Gloria a Dios. ¿Cuál es tu nombre, hermana?
3: Bonifacia.
2: Hermana Bonifacia, Cristo te ama, hermana. Amén.
3: Pastor.
2: Siga viniendo y la victoria es total. Amén.
3: Amén.
2: Gloria a Cristo. ¿Dónde vives?
3: Acá en el barrio Atalaya.
2: Muchas gracias, hermana. Aplauso bien fuerte para nuestro Señor Jesucristo. Son días domingo de victoria. Los cielos abiertos. La campaña maravillosa aquí en Espinar. ¿Cuánto dice gloria a Dios?

Bien, amados y queridos oyentes, estamos escuchando estos testimonios para la honra y gloria de nuestro Señor y Salvador Jesucristo. Ahí está un caso sorprendente, ¿no? A esta mujer que estaba sufriendo los pulmones, oyente, situación muy terrible, ¿no? Enfermedad terrible, queridos hermanos, realmente afectaba todo su cuerpo, ya no dejaba hacer las cosas, lavar la ropa, en fin, hermanos, una situación muy triste, padeciendo esas inflamaciones en los pulmones que le causaba terribles malestares en su vida, dolores terribles, pero gracias a Dios, hermanos, el poder del Señor tocó su vida, el poder de Cristo, hermano, tocó su vida, hasta su mano ya se encontraba como adormecido, como paralizando, pero gracias a Dios ha quedado libre, ha quedado sana después de las oraciones que se ha realizado en la casa de Dios, en la iglesia pentecostal. Dios es amor y ella, con lágrimas en los ojos, agradece al Señor nuestro Dios, hermano. Así será este sábado también, este sábado aquí en Calca, en nuestra iglesia pentecostal, Dios amor, estaremos orando, estaremos ahí realizando la oración por las personas, por los enfermos que van a venir, por las personas que van a llegar a la casa de Dios, ¿no? Este día, sábado 15 de agosto, oyentes, a partir de las 9 de la mañana hasta mediodía, esta gran concentración, amados y queridos hermanos. No quede en casa, no falte, todos quedan cordialmente invitados. Confíen en nuestro Dios, crean en el Señor. Las personas que creen llegan a la iglesia, así como esta persona participa, ¿no? Comienza a participar. Segunda vez que vengo, dice ella, y alcanza la bendición, ¿no? La segunda vez. Así es, hermano, qué bueno es perseverar, no desanimarse. Porque algunas personas tal vez la primera vez que llegó no alcanzó su fe, hermano, para alcanzar el milagro y se desaniman, hermano. No hay que desanimarse, no hay que ser desanimado. Muchas veces la paciencia nos prueba el Señor, porque en el libro de Salmos capítulo 40 versículo 1 dice el Señor, pacientemente esperé a Jehová. Pacientemente esperé a Jehová y él se inclinó hacia mí y escuchó mi oración. Así está escrito la palabra del Señor. Sí, mi hermano, mi hermana, usted está cordialmente invitado, participa, oyentes, en esta campaña, este sábado 15 aquí en Calca, en nuestra iglesia Dios Amor, ubicado en la calle Blognes.

Nessi sin número. Cade Bolognesi sin número, oyentes hermanos, en la casa del maestro, ahí mismo está la iglesia, ¿no? A una cuadra y media, más arribita de la plaza de armas, ahí está la iglesia pentecostal Dios Amor, con su letrerito, con el arco iris, fácil de ubicarlo, mi hermano, mi hermana. Entonces, amados hermanos, están cordialmente invitados. Vamos a escuchar otros casos también de la bendición del Señor, amado

0: gloria a Dios, más aplauso para Cristo, hermano, gloria a Dios. Pastor Alfonso, también aquí tenemos una señora que cuenta muchos problemas de salud tenía y ahora está bendecida. ¿Y más su tique, hermana?
1: Valentina.
0: ¿Y más cuántas sufrirán aquí?
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0: 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Fuerte aplauso para Cristo. 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
0: 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A ver, Javari, hermana conata. ¿Cusanguicho? Gloria a Dios. Fuerte aplauso para Cristo. Aleluya. Hatuncho, cae milagro.
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0: 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Gloria a Dios, hermana. Entonces, sano Karabunki.
1: Sano Kancha.
0: Libre.
1: Libre.
0: Fin Sanarosunki.
1: Papanches.
0: Papanches, Señor.
1: Jesucristo.
0: Gloria a Dios. Está sanada nuestra hermana. Gloria a Dios. Servís un papá Dios.
1: Sebricusa.
0: Maipitianki.
1: Con Palpata.
0: Palpata.
1: Palpata.
0: Gloria,
2: hermana,
0: a Dios. Muchas
2: aquí
0: gracias.
2: Aquí tenemos hermana. Otra hermana. Siga también. Cuéntanos la bendición que ha sucedido en tu vida.

Bien, oyentes, ahí estamos escuchando más casos, personas que llegan a la casa de Dios, a la iglesia, hermanos. Ahí están los testimonios preciosos, lindo. 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

Bien, oyentes, así es, hermanos, estamos entonces anunciando para ustedes, para que no falten, no queden en casa, prepárense, hermanitos, preparen su tiempo, preparen su corazón, su fe, preparen la familia, todo, para estar presente el día sábado, hermanos, con toda tu digna familia, venga, participa. Quien les habla, el pastor Alfredo, ahí estaremos presente, ahí estaremos para orar por ustedes, queridos hermanos, este sábado 15 de agosto, oyentes. Y además hacemos un llamado a todos nuestros hermanos miembros bautizados de la iglesia.

para Dios, hermanos. Así es, sí, dense su tiempito para el Señor, para nuestro Dios Todopoderoso. Quizás ese día usted va a venir con sus, con algo, ¿no? Para vender en el mercado, en la feria, ¿no? Procura de hacerlo temprano y lo vendes rápido y llegas a la casa de Dios, a la iglesia que está para ustedes, 9 de la mañana hasta mediodía, esta gran concentración, amados y queridos hermanos. Bien, entonces continuaremos escuchando otros casos también de bendiciones, de testimonios para la honra y gloria de nuestro Señor y Salvador Jesucristo, amados.

0: milagros en esta campaña, la medicina de Dios. Esta mujer también, dice pastor, llegó con una dolencia en el pecho, fuertemente te estaba doliendo, nos acabas de contar, hermana. Hermana, ¿su nombre?
1: Maruja.
0: Hermana Maruja, usted me contabas que tenías una dolencia en el pecho.
1: Sí, total, insoportable, doctor. Tengo vesícula también. Yo pensaba, ya me estaba quemando la vesícula ya.
0: ¿Pensabas que ya dolía, que te estaba quemando todo el estómago?
1: Sí, ahora estoy sana ya, ¿no?
0: Ahora está sana, dice iglesia. Estaba quemando, pastor Alfonso. Esta mujer ha llegado con una dolencia fuerte en el pecho, en la vesícula, pero ahora después de la oración del pastor, estás completamente libre.
1: No me duele mi cabeza, nada, estoy tranquila, feliz estoy.
0: ¿Qué más te dolía?
1: Mi cabeza, mi cuerpo, todo me dolía.
0: ¿Todo? ¿Y has ido a los médicos?
1: Me he desmayado, mi cabeza daba vueltas, todo me
0: daba. Todo daba vueltas tu cabeza. ¿Y has ido a los médicos?
1: Total. Un arquipesico, anicusco, acá en espinal, todo y llegado.
0: Todo ha sido arequipa.
1: Los curanderos también llegado, de canto ya me he terminado.
0: Todo acabaste, pastor, impresionante. Viajó a los doctores Arequipa, Sicuán y Cusco. También fue a los brujos. Todo terminaste y nada, no te sanaste.
1: No me sanó.
0: ¿Y cuánto gastaste en esto?
1: Demasiada plata, doctor.
0: ¿Más o menos?
1: Como 10,000, 15,000.
0: Como 10,000, 15,000. Pero hoy día, ¿cuánto gastaste para recibir el milagro?
1: Nada, ni un sol.
0: Solamente tu fe.
1: Señor Jesús.
0: Aleluya. No gastó nada esta mujer. Solamente la fe valió, pastor. La medicina de Dios lo curó, pastor. Ahora estás libre, manito.
1: Sí, estoy libre, tranquila.
0: Completamente. ¿Qué es esto? ¿Es un milagro grande o pequeño?
1: Grande, grande.
0: Es un milagro grande. Dios te ha sanado. ¿Y por qué quieres llorar, hermana, si Dios ya te sanó?
1: De alegría.
0: De alegría. ¿Desde dónde llega, hermana?
1: De acá, de Espinar.
0: De aquí, dice, hermanos, vamos a escuchar un testimonio aquí. Dios, nuestra hermana me está...

Así es, amados y queridos hermanos, escuchamos estos casos sorprendentes, estos casos maravillosos, personas que alcanzan sanidades del Señor, bendiciones del Señor en la casa de Dios. Ahí está, ¿no? El caso de esta mujer que sufría muchísimo, había ido inclusive a los médicos ya a diferentes lugares, ¿no? Así es, diferentes ciudades, oyente, también ha ido oyentes a los brujos, o sea, a los curanderos también, ha estado con ellos también gastando un dineral, hermano, ¿no? ¿Cuánto ya he gastado? Dice ella, ya he gastado como 10 mil o 15 mil, entre 10 mil y 15 mil ya tengo mi gasto que he realizado con esta enfermedad. Nadie puede hacer nada por mí, pero llegó, pues llegó, confiando, creyendo en el Señor, a la Iglesia Pentecostal Dios es Amor. Y oyentes, increíblemente los dolores han desaparecido de su cuerpo. Impresionante. El terrible dolor que tenía en la cabeza desapareció. Muchas veces lo hacía desmayar este dolor. Y muchas veces andaba como una borracha porque le daba vueltas la cabeza, queridos hermanos, con ese dolor terrible.

0: audiencia, pero ahora estoy sana, estoy libre, dice la palabra del, mejor dicho, esta señora en su precioso testimonio, oyentes hermanos. Por eso, amado y querido oyente, usted confía en Dios, cree en nuestro Dios hermano y participa este sábado hermanos, este sábado quien les habla, el pastor Alfredo, estaremos ahí orando por los enfermos, por los desahuciados de la ciencia médica, por todas las personas que van a llegar, que van a participar este sábado 15 de agosto, aquí en nuestra iglesia Dios Amor, calle Bolognesi, sin número, en la casa del maestro, a una cuadra y media nada más de la plaza de armas, más arribita, ¿no? Así es, querido hermano. Entonces, la bendición del Señor te está esperando, milagro de Cristo te está esperando por usted, amado hermano, prepárese. Además, tendremos la Santa Cena con todos nuestros hermanos miembros de la Iglesia Pentecostal. Dios es amor, amado y querido. Escuchemos otro testimonio, otro caso precioso, maravilloso.
1: Vamos a escuchar un testimonio aquí. Nuestra hermana me estaba contando que tenía, se había fracturado los brazos y le molestaba, le dolía. Hermanita, disculpe su nombre.
2: Evarista.
1: Hermanita, nos contabas que te has fracturado la mano.
2: Sí, me he fracturado mi mano y no sanaba, seguía doliendo todos los días, así como antes que dolía.
1: Los doctores te operaron la mano, pero te curaron, pero nada, seguía doliendo.
2: Seguía doliendo, así como una bola, algo estaría corriendo, algo así.
1: Como una bola que estaba correteando. Ahora, después de la oración, ¿cómo está? ¿Duele o ya no duele?
2: Está mejor, y ese rato he sentido un calor que me entraba fuerte de mi cabeza.
1: Es la presencia de Dios que te ha sanado, que te ha curado. A ver, mueve la mano, mueve. Gloria a Dios, diciendo hermana. Gloria a Dios, mira, la mujer está moviendo. Era brazo fracturado, le estaba correteando como una bola. Pero ahora, después de la oración, sintió la presencia. Ahora, hermanita, ¿cómo está?
2: No podía levantar el brazo.
1: No podías levantar la mano, mira, no podía levantar los brazos. Pero mira, estamos mirando, esta mujer está levantando su brazo. Esto es la medicina de Dios que cura. Y mujer, ahora puedes levantar tu mano.
2: Sí, no.
1: ¿Y por qué estás levantando?
2: Ahora sí, sí puedo.
1: Cristo te ha sanado.
2: Cristo me ha sanado, sí.
1: ¿Y por qué quiero llorar si Cristo te ha sanado?
2: Es que triste estaba, no podía levantar mi brazo.
1: ¿Qué cosa no podías hacer con tu mano? ¿Podías cocinar, lavar ropa?
2: No podía ni peinar nada.
1: Mira, hermanas, el sufrimiento de esta mujer. Estaba que sufre, no podía ni peinarse. Imagínate, hermanos, pero ¿cómo hoy día llegaste a la iglesia?
2: Vine el otro domingo y ahora también vine.
1: Porque... mucha fe.
2: Sí, y ayer estaba doliendo demasiado. No.
1: Mira, ayer estaba doliendo.
2: Sí.
1: No puedes hacer nada.
2: Nada, entonces dije, voy a ir mañana y con mucha fe, sí.
1: Mujer ha venido con mucha fe y Dios le ha regalado sanidad. ¿Y qué te leías a los hermanos oyentes que están escuchando? ¿Qué cosa puedes decirle a ellos también? Como tú de repente están sufriendo, invítales.
2: Los que están así en su casa, afligidos, tristes, así, entonces que vengan a la iglesia, Dios es amor.
1: Dios sana.
2: Aquí se siente el poder de Cristo.
1: Aquí se siente el poder de Dios. Y esta mujer puede sentir hasta el momento.
2: Sí.
1: ¿De dónde viene?
2: De Machu Puente.
1: ¿Este Machu Puente vale la pena venir o no?
2: Sí, es bueno venir a la iglesia.
1: Cristo sana.
2: Cristo sana, sí, Dios sana.
1: Gloria a Dios, Dios te bendiga, oyentes de la radio. Nuestra hermana fue sanado del brazo roto, ahora está libre. Gloria a Dios.
0: Gloria. Bien, oyentes, ahí están casos, más casos maravillosos de bendición en nuestra iglesia pentecostal. Dios es amor, amado y querido oyente. Así es, nuestro Dios sana, nuestro Dios opera, hace milagros, hace cosas lindas. La mujer dice, dolía demasiado el brazo que se había fracturado. A pesar que le han operado, han hecho todo lo posible los doctores, pero el dolor, hermano, era terrible. Terrible dolor, sufrimiento, pero gracias a Dios, en la oración sintió poder, sintió fuego de Dios, sintió una calor tremenda que entró a su cuerpo. En ese momento desapareció este dolor máquina, no podía ni levantar su brazo para arriba. Lo levantó, hizo la prueba, estaba sanada, queridos hermanos. Maravillosas bendiciones nuestro Dios hace cuando creemos, cuando tenemos fe, cuando confiamos en el Señor, Dios sana, queridos hermanos. Por eso, mi hermano, por eso, mi hermanita, no sufra más, no quede más sufriendo. Venga este sábado 15 a la iglesia de Usamora, aquí en Calca, calle Bolognesi, sin número, en la casa del Maestro. En la casa del Maestro. ¿Quién no conoce la casa del Maestro? Todo el mundo conoce. Allí mismo está la iglesia con su letrerito, ¿no? En la calle Bolognesi, con su letrerito que dice Dios es amor, el arco iris en el letrero. Fácil ubicarlo, hermanitos, este día sábado, mis hermanos. Sí, desde las 9 de la mañana hasta mediodía, esta gran concentración, amado y querido hermano. Además, hacemos un llamado a todos los miembros de la iglesia, no falten, tenemos la Santa Cena del Señor este día sábado. Bien, amada audiencia, de esta manera estamos en la parte final de nuestro programa La Voz de la Liberación en esta hora. Fue un placer, una alegría haberlos acompañado y les dejamos en la dulce paz del Señor Jesucristo. Gracias por su amable sintonía.

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3: Qué tal amigos? ¿Cómo están? Buenas tardes, 5:10. A esta hora estamos ya en vuestros hogares para empezar con esta programación de Voces y Canciones del Perú. El día de hoy es martes 11 de agosto del 2026. Aquí ya, bueno, vamos con la primera canción que está aperturando a nuestro programa del día de hoy. Esta bonita canción, Aún Soy Niño, y como tal tienes que tratarme como a un niño, con mucho cariño, bastante.

Una bonita canción, en verdad, sí, efectivamente, Aún Soy Niño era el tema que hemos escuchado en estos instantes. Las 5 de la tarde con 15 minutos. Espero de que estén bien. El día de hoy, martes, ayer lunes no pudimos salir al aire porque asistimos al sepelio de un conocido, de un ciudadano que también nos dejó. Lamentablemente, así está la situación preocupante, triste. Nuestros conciudadanos van partiendo a la eternidad. Así es que se puede hacer ante esta realidad. Mientras tanto, amigos, vemos que seguir, porque como se dice, la vida continúa, para bien, para mal. Todo es un proceso de la vida del hombre. Unos se van, otros van llegando, van naciendo. Bueno, pues, ¿qué podemos hacer, señores? Son las 5:16, 5 de la tarde con 16 minutos, pero aquí seguimos ofreciendo más música, más.

Así estaba quien, bueno, pues nos cantó Silvera, ¿no? Silvia. Estaba cantándonos esa canción muy interesante en esta tarde aquí en el programa Voces y Canciones. Ya son las 5 de la tarde con ¿cuántos minutos, mis amigos? 20 minutos, 5 con 20 minutos. Más música, más canciones, por supuesto que tienen que seguir, bueno, como se dice, desfilando en esta programación de hoy, martes 11 de agosto. El padre César Casualidad.

Así fue esa bonita canción, Casualidad, en la voz del padre César Cárdenas, aquí en el programa Voces y Canciones del Perú, de Radio La Sobrana. De lunes a viernes acompañamos en este horario. No se olviden, ya saben, amigos, comuníquense, siempre es muy bueno escuchar esta programación con nuestra música andina, música variada, por supuesto, con cariño para ustedes. Les enviamos las mejores canciones, una selección de canciones de todas partes de nuestro querido Perú. Así es, ese es el propósito. Vamos con otra canción cuando son las 5:26:15. A ver, en esta ocasión, ¿qué temita vamos a escuchar?

Así estaba la participación de estos grandes amigos artistas huanuqueños. Las 5 de la tarde con 31 minutos, Radio La Soberana presentando esta programación musical, programación amena para que nuestro público, gran público radio oyente, esté siempre tranquilo, contento, feliz escuchando estas canciones, estas melodías. Mi dueña, cantando.

0: canción, mi dueña. 5 de la tarde con 35 minutos, ya mis amigos. Así es el tiempo. Bueno, ahora está ya con la cuenta regresiva, como se dice, porque, bueno, se ve rápidamente volando demasiado. Volando. Aquí estamos con otro tema, otra cancioncita. A ver qué temita vamos a escuchar, mis amigos. Qué temita vamos a escuchar en esta oportunidad aquí en el programa Voces y Canciones. Unas dos cervecitas, ¿les parece? A ver, mucha sed. Adelante.
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Efectivamente, ay, así no se más. Goza, así se baila, mis amigos. La música peruana. Las 5 de la tarde con 40 minutos 35 segundos. Aquí está. ¿Y a quién está para cantarnos? Una carta también no he recibido hasta ahora. ¿Cómo cuál será el contenido de esa carta? En este tiempo se llama mi carta, ya se han olvidado. ¿Cómo se escribe una carta? Nada que ver.

muy bien, así estaba Yolita Flor con una de sus últimas canciones. Así es, estamos ya casi finalizando esta programación de Voces y Canciones del Perú. A ver, bueno, ahora casi despidiendo el programa, amigos. Sí, aquí está Mileira, que temita nos va a entregar Corazón Enamorado.

Así es, ¿qué tal esa canción? Muy interesante, ¿verdad? Claro, sí, pues estamos ya nosotros finalizando esta programación musical de Voces y Canciones del Perú. Ya son las 5:49:45. Gracias, amigos. Estamos nosotros volviendo el día de mañana a las 5 de la tarde, siempre por la Soberana Auténtica Voz de Calca. Hasta mañana, buenas tardes, cuídense.

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3: 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Secretos y misterios norteños.
4: ¿Cómo están todas las queridas familias, todas las personas que se encuentran en esta maravillosa audiencia radial? Reciban a nombre de la gran confraternidad de chamanes mochicas del norte del Perú, quien te habla, su representante, el gran chamán norteño Jonás, juntamente con mi hermana Calixta. Día a día entramos a cada uno de vuestros hogares, Señor. Preparamos cada programa, estudiamos cada palabra para tratar de hacerle reflexionar a usted que lo más importante en la vida de nosotros, los seres humanos, es la felicidad, la tranquilidad que uno puede vivir, Señor, pero con buena salud. Hoy estoy aquí para decirle a todos y cada uno de ustedes: ¿qué problema te está agobiando en estos momentos? ¿Por qué sufres? ¿Por qué derramas esa lágrima de dolor en silencio? ¿Por qué se ha encerrado en ese callejón sin salida? ¿Por qué te estás ahogando en ese vaso de agua que hoy en día, Señor, con una buena orientación, quizás hasta con una buena curación podamos encontrar la curación, la solución a esa enfermedad, a ese problema. En este presente mes de agosto de este año 2026, un mes muy especial, porque ya muchas personas están viniendo para hacer pagos a la Santa Tierra, están viniendo para hacer pagos a la mina, a ese centro laboral, a esa empresa. Están hoy en día queriendo hacer un pago por la salud, un pago para el trabajo, un pago para el dinero. Hay que realizarlo con esa fe grande que tenemos nosotros los seres humanos, pero tienes que poder ver a una persona idónea quien te pueda ayudar, porque señor, antes de hacer un pago, también es bueno poder hacerse una consulta en las cartas del tarot y encontrar primero la raíz del punto negativo de tu existencia, la raíz de ese problema, de esa enfermedad, de esta discusión que hoy en día no te está dejando vivir en paz. Porque recuerda que la envidia, la maldad está en el corazón de muchos seres humanos. Personas que se sienten frustradas porque no han encontrado el éxito para llegar a la felicidad. No han encontrado el motivo para conquistar la vida que quizás usted ya lo viene haciendo. Por eso hay personas que dicen, todo me estaba yendo bien, pero de un momento a otro he decaído, de un momento a otro me he enfermado, se ha enfermado mi esposa, mis hijos, mis padres, mi familia está cayendo en desgracia, no entiendo por qué. Recuerda que la envidia es la madre de todos los daños en esta vida. Desde tiempos remotos, Caín mató a Abel por celos, por envidia de que Dios tenía preferencia. Él pensaba que Dios tenía preferencia por su hermano y por envidia lo mató. Amigo oyente, hoy en día le digo a usted, saque de su corazón la pena, la tristeza. Ponga la fe en Dios, la voluntad en usted y la confianza en quien te habla, el chamán norteño Jonás. 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Voy a dar respuesta rápidamente a un mensaje que me escribe el señor Giancarlo. Tienes 35 años de edad. ¿Usted quiere saber cómo le va a ir allá? Porque va a ser un viaje hasta la ciudad de Chiclayo, mi tierra bendita, tierra norteña, tierra cálida. Querido amigo, he podido visualizar que hoy en día usted está yendo por un motivo de trabajo en una empresa. Lo veo que le va a ir muy bien porque usted ha nacido bajo una buena estrella para ser feliz en el campo del amor, trabajo, salud y dinero. Pero recuerda que hay un dicho que dice, nadie es pepita de oro para gustarle a todo el mundo. Vas a tener éxito, pero también siempre existe gente mala que no va a querer verte surgir de un momento a otro. Así que mi recomendación es que en este mes de agosto usted venga, se haga un buen florecimiento y sobre todo puedas llevar un seguro protector contra toda envidia para que puedas lograr mucho éxito. Pero de mi parte, hágalo, vaya bien, porque acá las cartas que me salen son cartas muy hermosas que me indican suerte, éxito y dinero para su futuro. Gracias, Dios lo bendiga. 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Escuchemos el siguiente mensaje en este mes de agosto de este año 2026.
3: 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Amigo oyente, amigo que me escuchas, ama de casa, tú no puedes seguir viviendo esa vida de infierno. 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Has buscado otras alternativas, pero no obtienes lo que deseas. 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Ellos desplazan su mejor fuerza, juntan sus mejores conocimientos y en poderosas mesas de curación darán con tu mal. Levantarán tu negocio que se está yendo a la ruina. Atraen la fuerza maravillosa del amor para que seas feliz con una mujer compañera, con un buen compañero. Hoy vas a encontrar esa realidad que tú tanto buscabas. La realidad de sentirse mucho mejor. La realidad de verte que estás sanando cada día mejor. Hoy con los mejores tratamientos espirituales, con las grandes mesadas de curación, sesiones de espiritismo, vas a quedar satisfecho con el trabajo profesional de los mejores chamanes del norte del Perú y América. Miles de personas que se han curado están formando parte de nuestra gran cadena de sanación en esta gran ciudad. Por eso, ven con tu familiar más enfermo. Tráenos tu problema más complicado. Ven a lo seguro. Ven a buscar la solución definitiva a tus problemas y malestares. 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Quién está atentando contra la tranquilidad de tu hogar. ¿Quién está llevándote a la ruina económica? Hoy conoce a tus verdaderos enemigos y castígalos también. Hoy sana tu cuerpo maltratado por esas enfermedades muy extrañas. 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Hoy cambia tu vida. No permitas que te destruyan. No permitas que tu esfuerzo sea en vano. No te quedes ahí sentada esperando a que la muerte llegue. No te quedes en la ruina. No acabes tu vida en una cama de un hospital o de tu casa. 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
4: Así es, queridos amigos oyentes. Así es, queridas familias. Ustedes que están en la sintonía de esta emisora radio, recuerde bien que si tienes algún problema, alguna duda que te atormenta, preguntas tenemos todos, Señor, hoy en día. ¿Alguna duda también de cómo te va a ir mañana? ¿De cómo te va a ir en ese trabajo nuevo que estás emprendiendo? ¿De ese proyecto que estás realizando? Hasta de una consulta simple, Señor, existe una pregunta en la mesa norteña de curación del chamán norteño Jonás, quien te habla. Hoy aquí le digo a usted, hágase una consulta en las cartas del tarot. Conozca mi mesa bendita de curación, la mesa del chamán norteño Jonás y de mi hermana Calixta. Venga y vea mis guacos benditos, mis espadas cargadas de poder, mis chontas sagradas, mis almas que están en esta mesa de curación, mi ritual y el tarot maravilloso del chamán Jonás, donde toda pregunta tiene una respuesta y donde aquella duda que te atormenta hoy va a tener una solución. 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Esta es, Señor, la línea del chamán norteño Jonás, la línea que lo estará usted esperando para separarle esa consulta. Ya lo sabe, voy a dar respuesta rápidamente a otro mensaje de texto. Hoy me está escribiendo el señor Bernardo. Quiere saber verdaderamente qué es lo que está pasando con tu señora esposa. Pues hoy en día la has notado un poco decaída, como que se está deteriorando físicamente, también emocionalmente. Me dices que ya no es la de antes, la ves triste, cabizbaja. Y yo te voy a decir la verdad, habla con tu esposa, porque lo que he podido visualizar es que ella está sintiendo mucho dolor en las piernas. Ella está sintiendo mucho dolor en la cabeza, en las noches no puede dormir, se le va el sueño, y es por ello que al día siguiente ella amanece cansada, fatigada. Pues verdaderamente, Señor, ella viene siendo víctima de una maldad. Y lo más triste es que viene siendo por parte de su propia familia, porque hace 2 años su padre y madre fallecieron. Y Señor, ya están en problemas de herencia de terrenos, y hay un hermano muy malo, y usted sabe de quién estoy hablando, un hermano que todo lo ve problema, discusión, no quiere darle completamente nada a ella, y lamentablemente a veces la avaricia gana terreno en el corazón de los seres humanos, y esa persona, su propio hermano, le está haciendo un daño. Por eso es que ella siente intranquilidad en las noches, por eso que ella siente ese aburrimiento y no deja dormir, porque vienen atando su nombre a una mesa negra de curación. Venga con su esposa, en el nombre de Dios, a mi mesa norteña de curación del chamán norteño Jonás, que yo lo voy a ayudar. 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Hoy en día, Señor, voy a dar respuesta también a otro mensaje de texto. Me está escribiendo el señor Francisco. Hoy en día Francisco quiere saber qué es lo que está pasando acá, lo que es en tu entorno laboral. Hoy en día me dice, Señor, que usted es una persona que trae mercadería, muchas veces de Lima, porque vende ropa de gamarra, o si no también trae, Señor, mercadería de otra cosa, de otros países de acá de la frontera del sur, pero verdaderamente hace medio año todo está decayendo en ti. Pero hay algo raro, señor. Si bien es cierto, usted es una persona que no tiene mucho fe en este campo del curanderismo. Usted me ha mandado este mensaje, lo puedo visualizar acá, porque a usted le han recomendado ya varias veces a mi persona. Pero usted no se animaba a escribirme, porque como le digo, hay poca fe en su corazón. Pero al ver tantos problemas, tanto decaimiento laboral, hoy en día, señor, te has animado a darme este tu mensaje. Yo te digo que hace tiempo atrás usted ha encontrado ahí en la puerta de tu negocio una bolsa. Una bolsa con una tierra, pero una tierra que parecía tipo ceniza y con unos hilos negros. Pero usted no le hizo caso, usted lo botó. Luego ha encontrado otro día un polvo blanco como sal. También usted lo dejó de pasar. Pues déjame decirte que he podido ver que esto es el salamiento que le han hecho directamente a tu negocio. Si bien es cierto, no hay enfermedad, usted que está sano, tus hijos están bien, tu esposa también, pero lo que te está preocupando a ti es el motivo económico, laboral, porque hay deudas que pagar, como todas personas, señor, tenemos deudas del día a día, y hoy en día usted ya está que se va en picada, a usted le han hecho un salamiento, un propio vecino de tu propio rubro de trabajo a 2 cuadras, que tiene el mismo negocio que usted, y usted ya se estará dando cuenta de quién le estoy hablando. Esa persona le está haciendo un salamiento. Pero no se preocupe, venga trayéndome la tierra de ese negocio. Y sobre todo, usted es una persona, señor, que tiene, sí, eso sí, mucho amor en tu corazón. Yo quiero que vengas con ese amor para que ese amor se transforme en fe y usted pueda ver lo que yo le voy a sacar de ese negocio que está trabajado para ir al fracaso. Y eso sí le digo, esto le va a conllevar problemas en su familia con su esposa directamente, y eso ya lo está viviendo usted. Usted dice que son problemas económicos, sí, pero que se están complicando ya en problemas familiares porque le han hecho un salamiento, un ensombramiento, querido hermano. 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Ya lo sabe, señor, escuchemos el siguiente mensaje en este presente mes de agosto, mes de este año 2026.
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9: 6:32.
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